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4: Hay una canción que dice Espíritu de Dios, pero con alegría, ¿eh?

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0: no. 6 minutos para llegar a las 7 de la mañana, en vivo, en directo, Frecuencia Vital, 99.1.
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0: cielo totalmente encapotado, gris cubierto sobre Necochea, Quequén, 11 grados la temperatura, 92% la humedad ambiente, vientos del oeste a 3 kilómetros en la hora, la presión 1002 hectopascales.
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2: 7 de la mañana, un minuto en todo el país. 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
2: 11 grados 8 décimos la temperatura, 90% la humedad ambiente en Necochea, Quequén, con un cielo totalmente gris, encapotado, así amenaza y así amanece el cielo en Necochea. En vísperas de la primavera, en horas, entramos cronológicamente en almanaque, estamos ya viviendo otra próxima primavera. Gracias a los amigos y amigas que ya se van comunicando. Olga, de la 532 de Quequén, buen día, Olga, gracias por estar allí, ya escuchando la radio. Gracias a Magdalena en la 49, gracias a Adela en la 46, a Betty en la 74, a Irma en la 38, a Dora y Lucio en la calle 51, a Nilda y Néstor en la 73, al amigo Gastón, que ya nos está escuchando en Quequén. Y hablando de Quequén, Jorge Adriana en la 525, a Celia en la 528, Mónica en la avenida 75. Gracias a todos por engancharse en la radio, en el aire de La Vital.
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2: Y tempranito, como pan fresquito, ya tenemos sacado del horno la tapa del matutino local Ecos Diarios. Ecos Diarios, con más de 105 años de vida, narrando, contando, relatando la historia nuestra del Pago Chico. La tapa de Ecos Diarios en este domingo, Ruta 88, una historia de tragedias, promesas y obras postergadas. En 1908 se inauguró el primer camino entre Necochea y Mar del Plata, pero pasaron varias décadas hasta que se pavimentara. Muchos accidentes, muertes y el pedido de la autovía. Como lo decía el periodista Daniel Chirichino el jueves en Panorama Portuario, la construcción de un buque en Quequén, astilleros Aloncar, y el bautizo allí con el tradicional botadura del Adviento que se construyó íntegramente en los astilleros Aloncar. En Quequén. La columna de Pedro Caracol en la tapa y el título: mientras la política se acomoda, los vecinos esperan lo que dejó la semana.
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2: En el Parque Miguel Lillo, en la avenida Pinolandia, en el centro de Necochea, en distintos lugares, festejos, esperando la primavera. Ayer, un día espectacular, una máxima que llegó a los 27 grados. En la parte inferior, en puntos de vista, un locutor, señor locutor, voz de platino, oriundo de Tres Arroyos, Néstor Chalde, testimonia: a Necochea le pasa lo mismo que al país. El comentario político: una ciudad que sigue chocando la compleja realidad del tránsito urbano en Necochea y Quequén.
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2: En la parte superior, el deporte, Santiago Cuñado, Huracán, es líder del básquetbol local.
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2: La tapa del matutino local Ecos Diarios. En vivo, en directo, ahora en este domingo 20 de septiembre, a horas de que comience la primavera en el hemisferio sur.
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2: 7 de la mañana, 5 minutos en todo el país. 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
2: 11 grados 8 la temperatura en Necochea, Quequén, cielo totalmente gris, encapotado, cubierto en la mejor playa argentina, la humedad de 90%, vientos del este a 2 kilómetros en la hora, la presión 1001 hectopascales.

Y hoy es el día del jubilado, me dice Olga de la 532 de Quequén, un saludo grande para todos los jubilados y jubiladas, pensionados, pensionadas de Necochea, Quequén y a lo largo y a lo ancho de la Argentina. Jubilados que están padeciendo, tendrían que estar viviendo en el jubileo, en la gracia después de haber trabajado tanto tiempo y hoy están cobrando una miseria.

Gracias. Está rico el mate. Pero me he levantado desganado esta mañana. Además, no he podido dormir.

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saludito para el Tucán. Bueno, hoy es domingo, así que hay que aprovechar el día, pasarlo en familia, ¿eh? Y disfrutar el aire libre. Bueno, un abrazo enorme.

0: Frecuencia Vital 99.1, en vivo, en directo, en este domingo 20 de septiembre de 2026. Claves, tus puñales por la espalda. 7 de la mañana, 18 minutos, 11 grados 8 la temperatura en Necochea, que es 90% la humedad ambiente, con un cielo prácticamente cubierto sobre la mejor playa argentina.
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0: Gracias a Olga en la 532 de Quequén, gracias Magdalena en la 49, gracias Dora y Lucio desde calle 51, Nilde Néstor en la 73, el amigo Mario que nos está escuchando ya preparando el mate en la avenida 59, un saludo grande también para Betty en la 74, para nuestra amiga Esther en la 65, para Toti que ya se va preparando para los tangos, para la gente linda José Humberto Jauregui y Roxana, escuchando siempre la radio La Vital desde calle 63. A todos, buen día, buen domingo y muchas gracias por estar. Perdió River, River increíble, perdió 2-1, un partido donde Huracán llegó dos veces y solo dos goles. Bueno, el fútbol es así. El fútbol es así. Gimnasia de Grima de La Plata también lo tenía. Tenía los tres puntos en la mano. Y en el final Salazar de Banfield con un golazo de derecha a izquierda. Se la puso en el ángulo al arquero del Lobo. Y empataron en La Plata 2-2 Banfield y Gimnasia de Grima. En otro de los encuentros, Gimnasia de Mendoza y Riestra empataron 0-0. Hoy a las 14:45 en el Bajo Flores, el clásico San Lorenzo Boca. A las 17, Rosario Central Argentino Juniors. A las 17, el Calamar en Vicente López Platense será local ante Newell's. Y a las 19:15, Belgrano en Córdoba ante Estudiantes de Río Cuarto. Y cierra a las 21:30 en el Amalfitani, Vélez. Vélez que recibe a Tigre. 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

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En este domingo 20 de septiembre, 7 de la mañana, 25 minutos en todo el país. Lentamente se va despejando, se va despejando tanta nube gris, vamos a tener un cielo por lo menos con sol, lentamente se va despejando el cielo sobre Necochea, Quequén, la temperatura 12 grados, la humedad del 88%, vientos del oeste, la presión 1001 hectopascales. 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En Ciudad, primer premio, 2.462, 62 la inundación. Provincia, 6.907, 07 el revólver. Oro, Montevideo, 453, 53 el barco. Córdoba, 3.626, 26 la misa. Santa Fe, 12.011, 11 el minero. Y en Entre Ríos anoche, 4.109, el 09 el arroyo. Repasamos, repetimos. Entre Ríos, 4.109. Santa Fe, 12.011. Córdoba, 3.626. En Oro, 453. En Provincia, 6.907. Y en Ciudad, 2.462. 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La esquina, la esquina, la esquina de la suerte en Necochea, 59 y 62.

Copa Davis se está jugando históricamente por primera vez en Neuquén, en el estadio Rucaché. Argentina le está ganando 2-0 a Turquía, porque en singles, en caballeros, Francisco Cerúndolo derrotó a Yaruk Eder 6-0, 6-4. Y en el otro encuentro, Thiago Tirante le ganó a Mert Alkaya 6-2, 6-4. 2-0 entramos bien en la Copa Davis frente a Turquía. Hoy al mediodía se juegan los dobles en la provincia de Neuquén. Están jugando en la capital, en el estadio Rucaché.

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Los tangos, la música ciudadana, el compás del 2x4, aquí en la radio, en la Vital 99.1, en vivo, en directo, en este domingo 20 de septiembre de 2026. 12 grados la temperatura en Necochea, con un cielo que amanecía encapotado, gris, pero que ahora lentamente quiere ir despejándose. La música que sigue envolviendo el aire en la Vital, los tangos, el 2x4 y este tema, Volver.

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Muchos amigos y amigas, ya tempranito se van enganchando, se van sumando a la programación de Frecuencia Vital, haciendo el aguante del Tucán. A las 9 arranca el Tucán con todo y hoy festejando de manera muy austera 19 años. Vamos a estar ya en el aire festejando los 19 años del Tucán. Arrancamos un 16 de septiembre de 2007. Es impresionante. Así que bueno, ahí estamos. La vida va pasando, vivencias, anécdotas, hay que pasarla lo mejor posible. Y un saludo para Nilda y Néstor, que me dice hoy es el día del jubilado, al igual que Olga. Saludamos a todos los jubilados de Necochea, Quequén, del distrito. Hoy día del jubilado. Gracias Nilda, gracias Néstor. Saludamos también a Mario desde Avenida 59. Saludamos a nuestra amiga Betty, que nos dice que lamentablemente sigue con los dolores, el plisamiento ahí en la espalda, y que agradece la solidaridad por el domingo pasado de haberle conseguido el andador y que le dio mucha utilidad, gracias a Magdalena también, ahí en la 49, que mucho tiene que ver, a Martita, a Marta de la 49, mandamos un beso grande, Marta, que está escuchando los tangos, que es fana del polaco Goyeneche. Vamos a estar con algún otro tema de Goyeneche también, para complacerlos. Bueno, y hablando de tanta gente amiga, de Dora y Lucio de la 51, de Esther en la calle 65, de Toti, de nuestra amiga, como les decía, Celia en la 528 en Quequén, Virginia desde Avenida 59, Irma en la 38, Blanca y Américo ya preparándose con los primeros mates desde calle 65, nuestra amiga Lula en la 101, un beso grande para Lula y su familia, Rosita Esther, ¿estará despierta Rosita Esther? Ya estará con los primeros mates, el primer café, un abrazo, un beso para Rosita Esther desde calle 81, y a todos, a Carlito Castañeda, que ya tiene la radio, ella está sintonizando los tangos en la mañana y ya dejó clavada la sintonía en la 99.1 en Frecuencia Vital, la radio que no descansa, Frecuencia Vital, programación en vivo, en directo, todos los días de la semana. Le ponemos un poquito de pimienta y sal, claro, y un poco de azúcar. Se viene la orquesta de Héctor Varela, azúcar, pimienta y sal.

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Hola, buen día, Marcelo. Feliz domingo para vos, para toda la audiencia ahí del Tucán. Así que hoy día del jubilado, Marcelo. Mandarle un fuerte abrazo para todo ello. Gastón de Quequén.

Buen día, Marcelo. Feliz día de la primavera, aunque no es hoy, mañana, pero vamos a festejarlo hoy. Quisiera pedirte que de vez en cuando pases algo de, si podés, de D'Arienzo, Rassiati, esas orquestas antiguas que me encantan a mí. Bueno, te mando un beso grande. Gracias por todos los tangos tan lindos, Marcelo.

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Los tangos en la mañana de este domingo. Domingo 20 de septiembre de 2026, a horas, desde el punto de vista cronológico del almanaque, que llegue la primavera. Pero la primavera ya se hizo presente ayer, por ejemplo, con un día estupendo, espectacular, ¿eh? Más de 25 grados de temperatura, gente en el parque, gente en la playa, gente en el río, gente disfrutando, disfrutando las delicias naturales de Necochea y Quequén. Y nosotros, aquí en vivo, en directo, ahora en la radio, en la Vital, en la 99.1, transmitiendo desde calle 63, número 945, desde Necochea, la mejor playa argentina. Gracias a todos los que se van comunicando, gracias a los que me van mandando mensajes. Hoy es un día especial para el Tucán, vamos a estar así, tranqui tranqui, despacito, de manera austera, pero va a ser un festejo, los 19 años del Tucán. Gracias a Magdalena de la 49 que me estaba saludando, gracias a Marta de la 49 que también nos decía feliz cumple para el Tucán. Seguimos con la música ciudadana, al 2x4, cuando no tengas ni fe ni hierba de ayer, secándose al sol, cuando te des cuenta que la pila de todos los timbres ya no funcionan, en ese momento te vas a dar cuenta, como gira el planeta, como gira la Tierra, y que a nadie le importa nada. Bueno, parece ser que era una letra y una prosa y un tango allá de la década del 30 al 40, pero los tangos de Discépolo, de Enrique Santos Discépolo, siguen siempre teniendo vigencia. Lo escuchamos, Gira Gira, en la radio, en la Vital, en la 99.1.

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0: tus tiempos, algún tango de Héctor Varela cantando Jorge Bandé, creo que cantó con Héctor Varela.

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Muy, pero muy, pero muy buenos días, Necochea. Muy, pero muy buenos días, Kekén. Bienvenidos a El Tucán. Como siempre, como todos los domingos, desde las 9 hasta la 1 de la tarde, por Frecuencia Vital 99.1. 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

Hola, hola, hola, hola, buen día, buen día, buen día, buen día, buen día, Necochea. Hola, hola, hola, buen día, buen día, buen día, Quequén. Hola, hola, hola, hola, buen día, buen día, buen día, buen día. Zona aledaña de casco urbano, la mejor playa argentina. Marcelo Sarnich los saluda, los invita a compartir 4 horas de radio. Desde ahora y hasta la 1 de la tarde, como siempre, aquí en La Vital 99.1. En este domingo 20 de septiembre de 2026, el Tucán cumpliendo años. El Tucán ya cumpliendo 19 años. Estamos en vivo, en directo, en la radio, en La Vital y el feliz cumple que se viene.

El Tucán cumpliendo 19 años en el aire de manera interrumpida. Comenzamos en el 2007 y seguimos con Semáforo Verde.

Gracias, gracias a ustedes del otro lado, gracias a aquellos que ya desde aquel 16 de septiembre de 2007 en la radio del Negro Ferrer nos comenzaron a seguir y desde ahí siguen todavía estando fieles del otro lado, y aquellos que se fueron sumando en el tiempo, a todos, muchísimas gracias por estos 19 años.

0: Parece mentira que fue ayer que estábamos ahí, en ese domingo 16 de septiembre de 2007, en la radio del Negro Ferrer, en la 93.5, arrancamos un domingo, y hace 19 años ya pasaron. Gracias a todos los que se van comunicando, gracias a todos los que están allí del otro lado, los que me fueron mandando mensajes. Hola, hola, hola, hola, buen día, buen día, buen día.
1: Hola, Marcelo, buen día, Magdalena, ¿qué tal?
0: Buen día.
1: Mire, felicidades, Marcelo. Y no éramos mucho en esa época los oyentes, me parece, como ahora, nada que ver, ¿no?
0: Mirá vos, vos arrancaste allá por un 2007, Magdalena.
1: Sí, y mi marido, pobrecito, él me decía, ay, ¿cómo podés escuchar? Porque volviste, vos sabés lo que era Ferrer, pobre, cuando se engrandaba, levantaba la voz, gritaba, ¿viste? Sí. Ay, ¿cómo podés escuchar eso? Me decía mi marido.
0: Mirá vos, pero mirá vos, sí. O sea que desde el primer sí. día, desde el primer minuto de la primera
1: sí,
0: hora.
1: Sí, sí, sí, siempre te escuchaba.
0: Pero muchísimas sí. gracias, sí. muchísimas gracias.
1: Le vamos a mandar también un gran saludo a Alejandro. Alejandra, que también estuvo
0: sí,
1: tantos años haciendo
0: Alejandra,
1: la locución, ¿no es cierto?
0: Alejandra Gaitero, por supuesto,
1: sí,
0: un beso
1: sí,
0: enorme.
1: Sí, le mando un beso también
0: sí,
1: a ella.
0: Mucho tiene que ver con tantos años del Tucán, claro que sí, un sí, beso grande para Alejandra y
1: bueno,
0: Gaitero.
1: Y sí, sí, gracias a Dios que tenés tanta audiencia, ¿no es cierto?
0: Y gracias, muchas gracias
1: ya lo
0: a la
1: tanto.
0: Gente. Gracias a la sí. gente que es tan amable, sí. que es tan buena, que siempre está ahí del otro lado. Y nosotros simplemente no nos damos cuenta, Magdalena, viene el fin de semana, viene el domingo y estamos en el aire y cuando querés acordar das vuelta a la esquina y ya pasaron 19 abriles, terrible.
1: Sí, sí, sí, sí. Bueno, Marcelo, te dejo porque ahora tenés mucha programación y gente que se va a comunicar.
0: Un beso.
1: Un gran saludo para todos y felicidades. Sí, Marcelo.
0: Muchísimas gracias.
1: Hasta luego.
0: Hasta luego. Magdalena, mira que nos escucha desde el primer programa, allá cuando estamos en la radio de Negro Ferrer, en la 93.5, cuando estaba ubicada esa radio en 67, casi 64, si mal no recuerdo, exactamente, ahí. Y de ahí arrancamos, claro, y tiene razón Magdalena, cómo no nos vamos a mencionar, a subrayar a Alejandra Gaitero, que tantos años nos estuvo acompañando en la locución, en los juegos, en la buena onda, haciendo cada domingo. Me voy acordando de Pascualetti, el amigo Pascualetti, que también nos estuvo ayudando en lo que tenía que ver con la operación técnica de ese momento. Cintia Martínez, que también nos estuvo ayudando. Claudia Schaap, que también pasó por aquí. Y tantos amigos y amigas que nos vamos a ir recordando con el tiempo, con el paso del tiempo. Gracias ahí a Marta de la 49, gracias a Nilda y Enilda de la 73, que también nos estaba dando su mensaje junto a su esposo. Muchísimas gracias. Gracias por estar ahí del otro lado. Pablito de la 57, que si no me equivoco también estaba...

0: Enorme, ahí estaba Betty de la 74. Nueve de la mañana, 11 minutos en toda la República Argentina en este domingo 20 de septiembre de 2026, programa 973 del Tucán, el único, el auténtico, el original. 9 de la mañana, 12 minutos, vamos 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lentamente, tanta nube gris, va dejando paso al sol, cielo parcialmente cubierto, vientos del sector noroeste a 4 kilómetros en la hora, la presión barométrica 1.018 hectopascales, presentó la Usina 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Más amigos, más amigas que están ahí del otro lado.
1: Hola, buen día.

0: Hola Marcelo, buen día, buen día. Bueno, feliz cumpleaños para el Tucán, que también yo soy de la primera época, de cuando estabas con Ferrer. Así que bueno, estamos, en alguna forma estamos todos de cumpleaños hoy y celebrando y con el día lindo. Bueno, nos hablamos más tarde, un beso.
1: Gracias, Virginia. Virginia también de la primera hora, ya por el 16 de septiembre de 2007, cuando arrancábamos en la Radio del Negro. Impresionante, gracias, Virginia también.
2: Muy bien.

0: Y también lo voy a tocar, ¿eh? Tengo acá el piano, tengo el pianito electrónico, lo voy a tocar al feliz cumple para cantarlo con todos ustedes. Programa 973. Nos estamos acercando a los 1000 domingos. Nos estamos acercando a los 1000 programas. Hoy, domingo 20 de septiembre, 19 años, está cumpliendo el Tucán en la radio, en la Vital. Y ya se viene, ya se va a venir el caminante Daniel Chirichino con todo su reporter en minutitos. 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Y me voy al caminante, me voy a Daniel Chirichino. Hoy, en el cumpleaños del Tucán número 19, nos estamos acercando a las dos décadas. Amigo, ¿cómo le va, caminante Daniel Chirichino? Bienvenido, bienvenido a la magia de la radio, en el Tucán en la radio, en la Vital, en la 99.1. Buen día, buen domingo, Daniel.
1: Muy buenos días, Marcelo, para vos y por supuesto para toda la audiencia. Y aprovechando la mención de los 19 años del Tucán, aprovechamos para mandarle un saludo a Julián Ajueta, que hoy está cumpliendo años.
0: Pero un abrazo grande para Julián, claro que sí. Bueno, muchos llamados, mucha gente que se va comunicando, caminante, y lo que más emociona, ¿sabe lo que es? La gente que, como el caso de Magdalena de la 49, o en el

0: caso de Virginia, de la 59. Me vienen escuchando desde el primer programa, cuando comencé, un 16 de septiembre de 2007, en la radio del Gran Negro Ferrer.
1: Bueno, eso habla a las claras de la calidad del programa, y que te sigan desde después de tantos años, no deja de ser una gran satisfacción.
0: Emociona, caminante, ¿qué le parece? Bueno, se va abriendo el cielo, porque estaba nublado, estaba encapotado, gris, pero ahora empiezan a brillar los colores, porque hay solcito, y está el caminante, y se viene el reporter, el informe, aquí en el Tucán, en la radio, y lo presentan a Daniel Chirichino, presentan a el caminante Sicarelli GNC, en 67-2177, restaurante y cantina, cocina internacional, en calle 57-2760, Expreso Garmendia, 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Caminante, el micrófono es suyo. Comenzamos con la primavera.
1: Comenzamos con la primavera, una primavera adelantada, en Necochea, con una máxima de 27 grados, en avenida Pinolandia, hubo música, exhibiciones y están estudiantiles.
0: Muy bien, muy bien. Y seguimos porque hay noticias de la Cruz Roja.
1: Se realizó una nueva edición de la colecta anual de la Cruz Roja en Necochea, en la Plaza Dardo Rocha, con talleres de primeros auxilios y RCP.
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1: Arturo Rojas estuvo en el palco principal del acto que llevó a cabo el gobernador Axi Kicillof en el plenario federal en Avellaneda. El plenario hacia su carrera presidencial.
0: Sí, muy bien. Y ahora, bueno, ¿qué me cuenta esto que fue histórico? Y usted estuvo ahí días atrás, en la semana pasada, con la botadura del buque Adviento, totalmente realizado en el astillero Aloncar, aquí en Quequén.
1: Bueno, el buque Adviento fue botado al río Quequén el pasado jueves 17 de septiembre desde el astillero Aloncar y tendrá como destino el puerto de Rawson, donde se dedicará a la captura de langostino.
0: Ahí estaba usted hablando con el ingeniero Hugo Bregoso, titular de Aloncar, que esto decía.
1: Diputado, en pocos minutos. Hugo, ¿cómo se siente el día de hoy con este acontecimiento?
2: Y mirá, te soy sincero, parece una fiesta, pero para nosotros es un examen, porque es el momento donde se pone a prueba lo que proyectamos y estuvimos trabajando más de 8 meses. Así que mucho nervio, mucha ansiedad, pero bueno, no voy a decir que no estamos contentos. Pero bueno, es un momento que a mí, digamos, no lo disfruto, lo sufro, pero bueno, lo sufro con alegría.
1: ¿Tiene algún otro proyecto con esta empresa del sur que haya depositado en ustedes su confianza para la ejecución de este proyecto?
2: Sí, estamos trabajando con él actualmente. Aparte de esta construcción, modificamos un barco, hicimos una modificación importante a un barco que él era de su propiedad. Y bueno, en función de los resultados que estamos obteniendo, hay esperanza que vamos a hacer otras cosas.
0: Ahí estaba la palabra, los conceptos del ingeniero Hugo Bregoso, titular de Aloncar. Felicitaciones a todos los trabajadores que componen e integran el plantel de Aloncar, a su cuerpo directivo, por este histórico buque que ya es una realidad y fue íntegramente completado, hecho, realizado en Quequén. Dani.
1: Bueno, exactamente, Marcelo. Vamos a continuar. El teatro del auditorio del casino saldrá a subasta el 23 de octubre con una base de 384 millones. La misma estará a cargo del martillero Sergio Gerdie en el salón Domingo Jaceta Raboreri del Palacio Municipal. Adelante, Marcelo.
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1: Bueno, Marcelo, transporte público. En la visita que hicimos al astillero Aloncar el jueves pasado, estuvimos dialogando con el concejal Julián Christiansen, quien acompañado de Yanqui López comentó que hay dos empresas interesadas en adquirir el pliego, una de Rosario y la otra de Bahía Blanca, que sería la que reuniría la mayoría de los requisitos. Y continuamos, Marcelo. Luego de esta noticia, vamos a seguir con seguridad.
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1: Bueno, vamos a comenzar con seguridad. Secuestran una camioneta vinculada a cuatro hechos delictivos. El procedimiento se produjo durante las tareas preventivas e investigación, cuando efectivos localizaron una Jeep Renegade blanca estacionada en la vía pública. El vehículo ya había sido identificado como elemento de interés para distintas pesquisas que se encontraban en marcha. Adelante, Marcelo.
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1: Choque entre una moto y una Renault Kangoo en 34 y 59. El motociclista impactó contra el parabrisas del utilitario y fue trasladado al Hospital Ferreira. Intervinieron Tránsito y Policía.
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1: Bueno, por último, con respecto a seguridad, vamos a decir que dos hermanos detenidos por daños y tratar de robar cables, los mismos habrían ingresado a un predio ubicado en 532 y 562, donde ocasionaron daños sobre una máquina cosechadora que se hallaba en el lugar. Y ahora sí, Marcelo, antes de comenzar la recorrida, vamos a la música.
0: Vamos a la música porque estamos en primavera, estamos a horas de que el almanaque nos diga el 21, pero para nosotros, ya en nuestros corazones, es primavera, es el día del jubilado. Saludamos a todos los jubilados del distrito, de Necochea, Quequén, y en la primavera me voy a este tema musical. Nada más ni nada menos que Ringo Bonavena.

0: Y la música, la primavera que ya inunda, ya está en el hemisferio sur, ya se viene toda la primavera, linda estación para compartir con todos aquí en Necochea, que Ken uno ya se va dando cuenta. Y estamos con El Caminante, con Daniel Chirichino. 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Caminante, vamos con su recorrida.
1: Bueno, Marcelo, antes de empezar con la recorrida, vamos a brindar un servicio que hemos incorporado, que es la atención de las guardias veterinarias los fines de semana. Y tenemos a la doctora Paula Sánchez, teléfono 2262-40-6459, y también la doctora Cintia Orfila, con teléfono 2262-24-33-42. Vamos a detallar que este servicio es gentileza de la doctora Sol Escudero, de la veterinaria Barbas, de calle 67 y 34. Y ahora, con su presentación, vamos a la recorrida.
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1: Bueno, la recorrida, Marcelo. La recorrida comenzó el día martes por distintos lugares en la playa. Varios trabajadores municipales haciendo limpieza en la arena, limpieza y corte de pasto y mantenimiento en el polideportivo, limpieza en el sumidero de 59 y 90, cortes de pasto en Bocas del Tormento en 72 y 83, reparación de asfalto en calle 71, esquina 98, tránsito reducido por estos trabajos que se estaban realizando en el lugar, limpieza y corte y pasto en el cementerio, limpieza y carpido en 61 y 74 a 82. Y tuvimos un encuentro con el propietario del balneario Poseidón, Alberto Condenaza, que de esta manera se refería a la preventa de esta temporada, que comenzará el día de mañana, el lunes, a partir de la hora 11, en las oficinas del balneario. Escuchemos, Alberto.
2: A los pocos días, 10, 15 o 20 días, queda el valor final de temporada. Así que ya hemos empezado a trabajar. Bueno, la mayoría de los balnearios ya están trabajando en su mantenimiento, trabajo de pintura, de reordenamiento, limpieza, en fin, los preparativos previos para cada una de las temporadas de verano.
1: Bueno, y contanos, Alberto, ¿a partir de cuándo comenzás a atender en la oficina del balneario para aquellos que quieran acercarse a hacer su reserva para esta temporada?
2: Bueno, nosotros empezamos la preventa el lunes 21, el lunes que viene, ya sea en las instalaciones del balneario o a través del teléfono del balneario habitual, que es 32-20-27. Ahí realmente empezamos a trabajar y empezamos una nueva temporada de verano. Bueno, con todas las expectativas propias de cada temporada. Este año, con las complicaciones económicas y financieras que todo el mundo conoce, pero bueno, hay que ponerle el pecho a cada situación y bueno, que pareciera que en la Argentina cada año tenemos una historia distinta, que generalmente no es positiva además, ¿no? Pero bueno, ya estamos listos para alargar la nueva temporada. Bueno,
0: ahí estaba, como vos mismo lo decías, Daniel, ya mañana comienza todo y ya preparándose todo en el balneario de Poseidón. Lo escuchábamos entonces, Alberto Condenanza.
1: Bueno, continuando con esto, el caminante y el y panorama portuario estuvieron a través de su micrófono en el astillero Aloncar, donde fuimos invitados por su titular, Hugo Bregoso, quien dialogó con nosotros y nos explicaba todo lo relacionado con la botadura del buque.
3: ¿Cosas? Él lo está planteando, bueno, lo que estamos hablando con él para hacer otras cosas que pueden ser los futuros trabajos del año que viene.
4: El lugar que hoy tiene un semblante distinto. Diríamos que está contento porque ha logrado terminar el buque Adviento que va a ser botado en pocos minutos. Hugo, ¿cómo se siente en el día de hoy con este acontecimiento?
3: Y mirá, te soy sincero, parece una fiesta, pero para nosotros es un examen, porque es el momento donde se pone a prueba lo que proyectamos y estuvimos trabajando más de 8 meses. Así que mucho nervio, mucha ansiedad, pero bueno, no voy a decir que no estamos contentos. Pero bueno, es un momento que a mí, digamos, no lo disfruto, lo sufro, pero bueno, lo sufro.
0: Ahí estaba la palabra del ingeniero Hugo Bregoso, titular de Aloncar. Daniel.
1: Bueno, como todos ustedes saben, el día jueves es un día espectacular. Y también estuvimos con la señora Mecha Lurán, empresaria local, que es de las cabañas del río Quequén, quien nos decía que están muy adelantadas las ventas de alquiler de sus cabañas y tienen la esperanza de una buena temporada turística, no solo para ella, sino también para toda la ciudad. Nos encontramos con un amigo de la vida, al cual hacía varios años que no veía, que con sus más de 70 y pico de años todavía trabaja. Ahora lo hace en el astillero Baloncar, y estamos hablando de José Giorgetti. La verdad, un alegrón haberlo encontrado. Sábado a la mañana viajamos a Miramar, Marcelo. O sea, ayer.
0: Ajá.
1: Y arrancamos bárbaro, Marcelo. Había operativo la que nosotros llamamos la rotonda de Ríos, ahí en la salida de la ruta a la ruta 88.
0: Ajá.
1: Y no se salvaba nadie, todo que iba pasando tenía que parar. Solicitaban documentación con mucha educación, esto hay que destacarlo, la gente de tránsito como policía, y en 5 minutos, teniendo todo normal, arrancábamos nuevamente.
0: ¿Qué es lo que le pedían, caminante? ¿Qué documentación le exigían?
1: Bueno, lo normal, el carnet, el último recibo de seguro y lógicamente la tarjeta verde.
0: ¿Y la BTV?
1: No, la BTV ni te la pedían porque se fijan directamente en el parabrisas, y si está, no tenés problema. Ahora, si no está en fecha, ahí te hacen mención del error que estás cometiendo.
0: ¿Se fijaban en la BTV entonces?
1: Sí, exactamente.
0: Muy bien.
1: Exactamente.
0: Muy bien. Muy
1: bueno,
0: bien.
1: Y continuamos, pasamos esta pequeña verificación. Tuvimos unos minutos, arrancamos, poco tránsito, el día espectacular, 22 grados de temperatura, poca gente al principio en la ruta, pero a medida que transcurría el tiempo al llegar a Miramar, pudimos observar que se iba colmando de gente tanto la peatonal como parte de la costa. Y se destacaba un encuentro de motos de primer nivel, Marcelo. Cuando te digo primer nivel, de alta gama, como por ejemplo MW, último modelo, la verdad, una belleza observarla, de gran porte, por supuesto. Y ya al regresar, las mismas motos nos pasaron al entrar a la ruta, viste que tenés 17 kilómetros de Miramar a la ruta.
0: Sí, señor.
1: Nos pasaron como viento.
0: Mirá,
1: de verdad, a alta velocidad. Bueno, asombraba la velocidad que desarrollaban. Bueno, finalizada nuestra recorrida por la vecina ciudad, llegamos a Necochea. Estuvimos en la avenida 2 y Pinolandia, donde se podía observar, siendo la hora 20, mucha juventud, ya de regreso, luego de los festejos adelantados por el Día de la Primavera, hoy Día del Estudiante. En Avenida 2 y 87, atención con esto, Marcelo, desde hace varios días los semáforos no funcionan. Averiguamos y nos dijeron que han sido retirados para mantenimiento. Llegamos a la escollera, ya está funcionando la torre de vacilamiento construida por el consorcio. Por la tarde había entrado un buque de gran porte y mucha gente se quedó a mirar la maniobra, pero también mucha gente había estado y estaban pescando en los distintos sectores del lado de la escollera, como así también del lado de la escollera norte, o sea, Equique. Bueno, Marcelo, hacemos una breve pausa comercial y pasamos al deporte.
0: Se viene el deporte. Está el caminante en vivo, en directo en el Tucán, en la radio, en la Vital. 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
1: Bueno, vamos a arrancar con deportes y vamos a arrancar con el fútbol. Torneo Sergio Giuseppe Portugal se puso en marcha la 17ª fecha. Matadero 0, Newbery 0, Huracán 1, Estación 1, Independiente de Lobería 3, Defensor de Juan Fernández 0. Deportivo La Dulce 5, Defensores de Puerto Quequén 1. Y tenemos los partidos para hoy domingo. Gimnasia versus Del Valle, Villa Díaz Vélez versus Sportivo San Cayetano, y la jornada se completará el miércoles con los encuentros de fútbol, con los encuentros de Independiente San Cayetano versus Rivadavia a las 15:30 horas y Ministerio versus Villa del Parque a las 16:30 horas. También te comento algo del fútbol femenino. Independiente San Cayetano es puntero en el fútbol femenino de la liga local. Adelante, Marcelo.
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1: Bueno, pasamos al básquet. Huracán venció a Independiente Lobería por 103-75 y es puntero del torneo de la liga local.
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1: Bueno, comentamos que Centro Vasco llevó a cabo la segunda edición del Vasquito. El encuentro de básquet infantil reunió a 43 equipos de la provincia. Se disputaron partidos de pre-mini y mini.
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1: Seguimos con básquet. Huracán venció a Costa Sud y sigue firme en el torneo de Tres Arroyos. Pasamos al softball. La Argentina ganó el bronce con presencia necochense. Cuando hablamos de softball, estamos hablando de softball femenino. Y la presencia fue de la necochense Isabel Malarquey. Adelante, Marcelo.
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1: Vamos al ciclismo, donde tres necochenses participaron del Infoman 70.3 en la ciudad de Niza, Francia. Juan Pedro Santoro, Massimiliano Agostini y José Rossi fueron nuestros representantes. Adelante, Marcelo.
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1: Bueno, vamos a la regata, regata organizada por el Club Náutico con buena presencia de competidores, esto fue la semana pasada. El evento contó con Cristian Mollo e Isidro Sabastaque, que fueron los ganadores.
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1: Liga Profesional de Fútbol, resultados, día viernes 18, Central Córdoba 2, Defensa y Justicia 2, Racing ganó 3-1 a Sarmiento, y pasamos al día 19 de septiembre, Gimnasia 2, Banfield 2, Gimnasia de Mendoza 0, Deportivo Riestra 0, Unión de Santa Fe 1, Independiente Avellaneda 1, River 1, Huracán 2, Instituto 3 y Talleres 1.
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1: Bueno, continuamos. Partidos para hoy, domingo 20 de septiembre, a las 14:45, San Lorenzo versus Boca, qué partido, Marcelo. A las 17 horas, Rosario Central versus Argentino Junior. También a la hora 17, Platense versus Newell's. A las 19:15, Belgrano versus Estudiantes de Río Cuarto. Y a las 21:30, Vélez se enfrenta con Tigre.
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1: Bueno, vamos a continuar diciéndoles que mañana, el lunes 21 de septiembre, día de la primavera, a las 14:30 horas jugarán Aldo Civi versus Atlético Tucumán. A las 19 horas, Barraca Central versus Independiente Rivadavia de Mendoza. Y a las 21:15, Lanús versus Estudiantes de La Plata. Adelante, Marcelo.
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1: Bueno, automovilismo, noticias del turismo carretera. En San Luis ganó Mariano Guarne y es el puntero de la Copa de Oro.
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1: Bueno, la noticia nos informa que Lambiris dejó el equipo de Gurí Martínez y pasó al de Jerónimo Tetti, luego de 4 abandonos consecutivos con el equipo de Gurí. Y seguimos con la próxima DTC, será el 4 de octubre en San Nicolás. Adelante, Marcelo.
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1: Dos regresos, el del Bocha Cientini, que hace alrededor de 8 años que no compite, y también el regreso a la actividad del Autódromo de Balcarce. El Bocha Cientini correrá en TC Pickup en el regreso de la actividad del Autódromo de Balcarce. Compartirá equipo con su hijo y Santiago Mangoni, oriundo de la ciudad de Balcarce.
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1: Bueno, la noticia nos habla de turismo nacional. Clase 2 del TN, APAC, Canela, logró su segunda pole position consecutiva. Y ya vamos a pasar a la Copa de Oro del TC. Mariano Werner es el puntero con el Ford Mustang con 53 puntos. Segundo, Otto Firsler, Mercedes-Benz con 42.5 puntos. Tercero, Facundo Chapur con Torino, 41 puntos. Cuarto, Agustín Carapino con Chevrolet, 35 puntos. Y quinto, Challenger con 28 puntos. Digamos que Jonathan Castellano obtuvo la parte regular de este torneo que disputa el Turismo Carretera. Bueno, Marcelo, le dejo todo a usted para la presentación de Cinco Quilles y vamos a ir terminando con este informe.
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1: Bueno, Cinco Quilles, hoy domingo, a partir de las 10 horas, ya falta poquito para que comiencen, se disputará un torneo con handicap para primera, segunda y tercera categoría en el Club de Pesca de nuestra ciudad, con la participación, escuche bien Marcelo, de más de 30 jugadores.
0: Muy bueno Daniel, va a estar buenísimo.
1: Exactamente, bueno, el Club Henderson anuncia el provincial de parejas de primera categoría para el día 3 de octubre. Adelante, Marcelo.
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1: Bueno, y tenemos el torneo Cuatro Ciudades en Bolívar. Las cuatro ciudades que le integran son Bolívar, 9 de julio, Olavarría y Henderson. El campeón resultó el conocido Ricardo Salvador, segundo Marcelo Criado y tercero Basualdo. Y en cuarta posición, el hombre de Henderson, Zuriano. Adelante,
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1: Bueno, Marcelo, vamos a entrar ya a la parte final y te comento que el ATP del Club Rivadavia, Carlos Marichenar, ganó la décima etapa de los playoffs de ganadores. Venció a De Francisco de Tres Arroyos en la final. Por su parte, Juan Pablo Schwenman ganó el repechaje venciendo al local necochense José Pedro y el próximo miércoles se jugará las finales de lo que fue el comienzo el miércoles pasado de la 11ª fecha.
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1: Bueno, ya para ir finalizando, como siempre, un saludo para el amigo Chelep, el Chispa de Quequén, para Viviana y Santiago de la calle 48, y para el amigo Alfonso, que hoy estará en primera fila observando las partidas en el Club de Pesca. Y también para alguien que el día pasado nos dejó saludos, le agradecemos mucho a José Jauregui, un conocido de muchos años, a quien le agradecemos que todos los domingos está pegadito a la radio escuchando a este humilde reportaje, este humilde reporte que hacemos a través del Caminante por la 99.1. Buen domingo para todos, Marcelo.
0: Daniel, Caminante, que tenga usted un lindo domingo, mejor comienzo de semana y será hasta cualquier momento. Un abrazo.
1: Otro para vos, Marcelo.
0: Ahí estaba, el Caminante, Daniel Chirichino y todo su completo reporter aquí en la radio, aquí en la Vital. En este día tan especial tenemos 19 años, estamos cumpliendo 19 años, estamos en vivo, en directo. 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Cinco minutos para las 10 de la mañana, 14 grados 5 la temperatura, bien arriba la música, después comenzamos porque tenemos para jugar y sortear una rica, exquisita torta de hojaldre de Panadería y Confitería Los Naranjos. Se viene la música, se viene el grupo Safari.

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0: Y seguimos en vivo, en directo, con toda la furia, con toda la enjundia, con todo el vigor en el aire de la vital, en el Tucán, el único, el auténtico, el original. 10 de la mañana, 2 minutos en toda la República Argentina, 14 grados 5, la temperatura, día especial del Tucán, cumpliendo 19 años. Domingo 20 de septiembre de 2026, y desde ahora y hasta las 11 y cuarto vamos a estar jugando con Panadería y Confitería Los Naranjos. ¿Dónde está la nueva dirección de Panadería Los Naranjos? ¿Qué tenemos para sortear? Una rica, riquísima torta de hojaldre. ¿Dónde está? ¿Dónde se encuentra la nueva Panadería y Confitería Los Naranjos? Habilitamos los teléfonos, el 357012, el 416751. Me podés llamar. Me podés mandar mensaje de texto, me mandes un audio también. La respuesta es tuya ante la consigna. Y ya tengo el primer llamadito que lo presenta Shop Express La Juanita, en 58 esquina 49 y Wocra, Unión Obrera de la Construcción, Delegación Necochea. Hola, hola, hola, hola, hola, hola, hola, hola. Buen día, buen día, buen día, buen día.
1: Hola, buen día, Marce.
0: ¿Cómo te va, Marta? Buen día, ¿cómo
1: estás? Muy bien, muy bien. Bárbaro.
0: Bueno.
1: Con este día hermoso, espero que no cambie.
0: ¿Cómo viene ese sol golpeando ahí sobre la vidriera de la calle 49?
1: Pues está lindo, está lindo, medio bajito el sol, pero está.
0: Está en una linda jornada. Sí. Ya estamos en la primavera, ya entramos, se parece mentira.
1: Claro, no, ya.
0: ¿Cómo se va el año, sí, Marta? Terrible.
1: Pasa el tiempo, sí.
0: Madre de Dios, terrible, terrible. Marta, ¿cómo andamos? ¿Te gustan las tortas de hojaldre?
1: Me encanta, no me puedo sacar una.
0: Mira, esta es súper rica, riquísima, de la gente de Panadería y Confitería Los Naranjos. ¿Dónde se encuentra, Marta?
1: 63-27-41.
0: Sí, 27-43. Está ahí, exactamente.
1: Ah, 43.
0: Perfecto, perfecto. No, no, está ahí, está ahí. Cada número es un metro. Un metro de distancia.
1: Entre 60 y 62.
0: Claro, 43 quiere decir, 27, 43 quiere decir que está justo en la mitad de cuadra, entre 60 y 62.
1: Claro, sí, yo lo conozco.
0: Perfecto, perfecto, perfecto. Dame los tres últimos números de tu documento.
1: 43.
0: ¿Cómo? Hola, hola. Hola, hola, Marta, te escucho, decime, ¿qué número de documento?
1: Te digo, 434.
0: 434, que teníamos justo una llamada que me estaba ahí impidiendo que escucharte.
1: Ah, sí.
0: Y decime.
1: Valeria.
0: Sí. Valeria, sí, decime. Valeria, sí.
1: 93.
0: Muy bien. ¿Alguien más que quieras anotar?
1: No, nadie más.
0: Te toca el 19 y a Valeria el 46. Te toca el 19 y a Valeria el 46.
1: Muchas gracias.
0: Un beso grande, chao, hasta luego. Con la gente que se va comunicando al 357012, al 416751. 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Tengo por acá más mensajes que me van llegando. Ya me vienen llegando los mensajes. A ver si acá me contestan.
2: ¿Halo, moto?
0: Me voy al teléfono. Hola. Buen día.
3: Buen día, buenas tardes, buenas noches.
0: Buenos días, buenas tardes, buenas noches. ¿Con quién tenemos el gusto de hablar?
3: ¿Usted se lo conoce, este muchacho?
0: No, yo la verdad que mucho no recuerdo. Me llama de vez en cuando, quizá debe ser por eso.
3: Y no sé, ¿usted cree que puede ser hincha San Lorenzo, este muchacho?
0: No, ahora me hizo caer, tiene razón, usted es hincha de Boca, usted es recontra fanático de Boca, hoy juega Boca contra San Lorenzo, 14:45, Pablito, ¿cómo le va? ¿Cómo anda?
3: ¿Cómo anda este señor?
0: ¿Qué dice, Pablito?
3: Acá mirando el chavo, tomando unos mates, pero, hablando con vos, escuchándote también.
0: Estamos cumpliendo 19 años el Tucán, ¿eh? Está cumpliendo 19 años, Pablito, hoy.
3: ¿Cuándo?
0: Hoy. En realidad fue el 16, pero lo festejamos hoy. 19 años del Tucán.
3: Y sí, 19.
0: Usted estuvo también
3: así
0: en el primer
3: que
0: programa.
3: 19 años que estamos jugando.
0: Usted estuvo en el primer programa, Pablito. Pues
3: sí.
0: Cuando arrancamos la radio del Negro Ferrer.
3: De Ferrer.
0: ¿Qué va?
3: Que estaba en la 67.
0: Que estaba en la 67.
3: O en la 64.
0: No, 67, casi 64. Estaba en ese momento.
3: Casi 64.
0: Sí. Muy bien, muy bien. Mirá, desde... pasaron 19 años, Pablo. ¿Qué me contás?
3: Sí.
0: Impresionante.
3: ¿Viste?
0: Impresionante. Pablo, Pablito, dígame una cosa. ¿Usted sabe dónde está Panadería Los Naranjos?
3: Por lo que yo sé, más o menos. A ver si estoy seguro yo. ¿75?
0: No, no. Es la calle que es referencia... Es como el número de la iglesia. Se llama... No, perdón, el casamiento. El casamiento.
3: ¿63?
0: Sí. ¿Entre qué calles?
3: Entre 64...
0: No,
3: bien.
0: Más abajo.
3: ¿63 entre 62?
0: Sí. Sí.
3: Y para.
0: Y la Virgen.
3: ¿Y
0: la Virgen?
3: ¿Cuál es? ¿Y 60?
0: Sí, señor. Yo le pregunto entonces, ¿dónde está Panadería Los Naranjos? ¿Dónde está?
3: 63 entre 63 y 60, le pongo, porque...
0: Entre 60 y 60.
3: No me voy a acordar el número.
0: Muy bien, Pablito, muy bien. Deme los tres últimos números de su documento.
3: 749.
0: ¿Y a quién anotamos?
3: Le vamos a anotar los personales.
0: Sí.
3: Y van a las 66 y 74.
0: Sí.
3: Gabriel 015.
0: Sí.
3: Y el agente secreto, Mariana.
0: Pero muy bien, Mariana. Pablito, te toca el 02. A Ivana el
3: 71. El niño.
0: El niño. A Ivana le toca el 71. A Gabriel el 15. Y a Mariana el 27.
3: Lindo número. Faltan que salga.
0: 11 y cuarto hacemos el sorteo. Le mando un abrazo.
3: Bueno, ¿sabes lo que estoy mirando?
0: ¿Qué está mirando?
3: El Chavo, el 8, con Kiko, con todo. En Telefe.
0: Y si no me tienen paciencia, te mando un abrazo grande, cuidado.
3: Bueno, hasta luego,
0: hasta luego. 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Hola, buen día. Buen día.
2: Hola.
0: Hola, buen día.
2: Hola, buenos días.
0: Pero, ¿cómo te va, Adela? Bienvenida, buen día. ¿Cómo anda, amiga? ¿Qué dice?
2: Aquí estoy, todavía estoy acostada, pero antes que me pregunte, estoy viendo el solcito.
0: Ah, bueno, está lindo, ¿eh? Está lindo, hace más de 15 grados ya de temperatura. Ya estamos en primavera, Adela, ya se vino la primavera. ¿Me escuchás, Adela?
2: Sí, te estoy escuchando, pero no sé qué me preguntabas.
0: Ah, no, ahí está bien. No, te decía que ya estamos en primavera.
2: Sí. Se notó ayer.
0: Sí. Felicitaciones a Eugenia, que ganaron en el piso de los deportes. Sí.

0: escuchado.
1: Bueno,
0: pero
1: sí, te pregunto.
0: Sí. Te voy a contestar la pregunta, viste, porque no sé de...
1: Bueno, contestame. Dale, ¿dónde está Panadería Los Naranjos? ¿Adela? Ay, se me fue, estaba Adela y la tenía. Bueno, me va a volver a llamar, porque estamos jugando por una rica, exquisita torta de hojaldre de Panadería y Confitería Los Naranjos. ¿Dónde está Panadería Los Naranjos? Esa es la consigna. Tuya, la respuesta, a través del 35 70 12 o a través del 41 67 51. 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A ver, me voy a Magdalena desde calle 49. ¿Qué me dice Magda? A ver si me responde.
2: Y ya tengo el primero llamado.
3: 162. Hola Marcelo, ¿qué tal? De nuevo Magdalena. Yo para decirte que la confitería Los Naranjos está 63 2743, mi número 228 y Virginia 847.
2: Hola Marta, te escucho, decime, ¿qué número de documento?
3: Y Mateo 182 y Mauricio 634. Gracias Marcelo, un beso.
1: Muy bien Magdalena, muy bien respondido. Magdalena, te va a tocar el 63, a Virginia el 34, a Mateo el 56 y a Mauricio el 08. 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Tengo otro llamadito en el aire. 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Hola, buen día.
0: Y espero que me puedas escuchar, ¿viste? No sé qué son los pisos, por darte corto.
1: Ah, me quedo quieto, Adelita, te escucho. Decime dónde está Panadería Los Naranjos.
0: Panadería Los Naranjos está en calle 63.
1: Sí.
0: 27. 41.
1: 43, perfecto, está bien, estás ahí rumbeada, entre 60 y 62. Dame, Adela, los tres últimos números de tu documento.
0: Te doy el número de documento, 833-6950, sí. Eugenia 934 y Martina 958.
1: 958, muy bien. Adela, te va a tocar el 41.
0: Muy bien.
1: A Fede el 31. A Eugenia el 20, Eugenia el 22. Y a Martina le va a tocar el 17.
0: Muy bien. Hasta luego. Te sigo escuchando. Chau, chau.
1: Un beso grande. Cuídate. Un beso grande. Gracias por estar. 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Vamos, llamame al 35-72, mandame mensaje de texto y te vamos anotando. Tengo por acá más amigos que van llegando por aquí, que me van diciendo, me van contestando. Buen día, Marcelo. Panadería Los Naranjos está en 63-2743. Esto está muy bien respondido. Me dice Benjasmina, con el número de documento 660. Anotamos a Natalia con el 635. Detrás se suma Emma con el 670. Y en el final llega el amigo Miguel con el número 635.

0: 538. Son todos de Quequén, Benjamina, Natalia, Emma y Miguel son de la calle 548 y les voy diciendo los números. A Benjamina le toca el 54, a Natalia le va a tocar el 79, a Emma el 40 y al amigo Miguel el 01. ¿Están en carrera? Están anotados. 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Presenta ahora en vivo, en directo, este llamado que me llega al 357012. Hola, buen día.
1: Hola, Marcelo, buen día. Eduardo, la 521.
0: Eduardo, ¿cómo le va, amigo? Pero bienvenido, Independiente cantó ganador, ganó 2-1 en Santa Fe ante Unión. Muy bien, Eduardo.
1: ¿Qué te parece? Como visitante ganamos, sí, está bien.
0: De visitante. Tanto.
1: Bravo partido.
0: Partido. Muy bien, ¿eh?
1: Sí, hubo de todo, patada, cabezazo, de todo.
0: sí, lo estuve viendo un rato. Pero el fútbol es así, es picante, hay que raspar, hay que meter, hay que poner presión. Mire si no, el gol tonto que le hicieron al arquerito de River, que pensando que le iba a tocar a algún compañero, se le filtró en el segundo palo.
1: Claro. Eso sí. Bueno, ahora por lo menos estamos dentro de los 8,
0: dijo. Están adentro de los 8, Independiente de América, Independiente de Avellaneda. Eduardo, me vengo a Necochea, te pregunto, ¿dónde está Panadería Los Naranjos?
1: Está en la calle 63, 2743.
0: Sí, señor, correcto. Deme usted los últimos tres números de su documento.
1: 301.
0: ¿Y a quién anotamos?
1: A Raciel, mi nieto, con el 911.
0: Sí.
1: A Evelina con el 924.
0: Sí.
1: A Pablo con el 412.
0: Y a Pablo
1: y el mío 300,
0: sí,
1: el 301.
0: 301. Pablo. Muy bien. Eduardo, te toca el 36. A Raciel,
1: el 36.
0: 36, la manteca, las castañas, el 36. Sí. A Raciel le toca el 73, el hospital. A Evelina le toca el 24, el caballo, y al amigo Pablo le va a tocar el 49, la carne.
1: Bueno, gracias, Marcelo.
0: Un abrazo grande, Eduardo. Buen domingo.
1: Un abrazo igualmente.
0: Hasta luego. Bueno, la gente que se va comunicando al 3572, al 416751, nos está acompañando pizzas y empanadas La Juanita, en 59 esquina 50, elaborando empanadas sin sal, criollas al horno. 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Y me voy porque tengo muchas respuestas que me van llegando a través del 357012, también a través del 416751. ¿Qué me dicen por acá de la calle 101? Panadería Los Naranjos está en 63, número 2743. Bueno, parece que va a estar la hermana de Lula también. Lula y Martita. Bueno, vamos a ver cómo hacemos. Son de la 101. A ver qué me cuenta el que sería Lula. A Lula... ¿qué número de documento tendrá Lula? El 911 de la calle 101. Muy bien. Y contesta por acá bien Martita, también de la 101, con documento 027. A Lula le toca el 07, a Martita el 45. Están en carrera, están participando.

0: ¿Cómo te va? ¿Cómo andás? ¿Bien?
1: Todo bien, disfrutando del día lindo.
0: Por fin se va el señor invierno, se lleva todos se lleva los gamulanes, las camperas, las frazadas y los pulóveres. ¡Ah, fuera! Me parece que.
1: Sí.
0: ¡Por fin, che!
1: La verdad que hermoso.
0: ¡Qué terrible el invierno! ¡Qué crudo que fue! Esperemos que no haya más días
1: Sí.
0: de frío, que se vaya.
1: Y no sé, porque dicen de que hoy a la tardecita empieza a entrar el frío otra vez, bueno.
0: No, no, por favor, no, no, que tengo que.
1: Por eso aprovechamos ayer con mi hermana y una amiga, nos fuimos al parque.
0: Estaba lleno de gente, ¿no es cierto? Estaba impresionante.
1: Uy, no sabés lo que era.
0: Una multitud.
1: Terrible, la verdad.
0: Toda Pinolandia, toda Avenida 2 por ahí. La parte de la playa también estaba linda, la costa.
1: Sí, bueno, nosotros no anduvimos, porque como andábamos a pie, viste,
0: Claro.
1: teníamos que andar con los bártulos de la sillita, el equipo de mate, caminando
0: Claro.
1: y ya estamos grandes, ¿vieron?
0: Claro. No, pero movilizarse con tantas cosas, bueno, es muy pesado para cualquiera, es bravo.
1: Y
0: Es
1: sí,
0: bravo.
1: pero teniendo auto es distinto, porque cargas todo y te vas caminando después. Pero
0: Claro,
1: bueno,
0: es verdad.
1: no tenía las condiciones de tener auto.
0: Ahí está, ahí está, ahí está
1: Pero
0: la
1: por lo
0: cosa.
1: menos disfrutamos de la tarde.
0: Sí,
1: Hermoso.
0: hermosa, hermosa jornada la de ayer y hoy ahora está
1: Sí.
0: lindo, tengo 15 grados de temperatura, está en ascenso, está muy bonita la jornada de este domingo. Virginia, Virginia, contale a la gente,
1: ¿Qué
0: decime,
1: digo?
0: tengo una torta de hojaldre rica, riquísima, de Panadería Los Naranjos, de la nueva Panadería Los Naranjos. ¿Dónde
1: La
0: está
1: quiero,
0: la?
1: la quiero.
0: ¿Dónde está? ¿Dónde se encuentra? ¿Dónde está Panadería Los Naranjos?
1: 63.743.
0: Pero muy bien lo tuyo. Dame los tres últimos números de tu documento.
1: 814,
0: Sí.
1: Claudio 615, Viviana 194 y Hilda 199.
0: Hilda 199. Muy bien. Virginia te va a tocar el 32. A Claudio el 26.
1: Sí.
0: A Viviana le va a tocar el 59. Y a
1: Sí.
0: Hilda el 68.
1: Muy bien.
0: Ahí están todos anotaditas. Y ahí estamos. Gracias por los saludos, ¿eh? Hoy cumplimos 19 años en el
1: 19
0: piso.
1: años. ¿Quién pudiera volver a los 19, no?
0: Ay, Dios mío, Dios mío. Y ya el Tucán está pensando ahora la oferta educativa, a ver qué hace, qué va a hacer.
1: Eso.
0: Si va a seguir locución, si seguirá contador público, si irá para el lado del derecho, o si irá para el lado de las artes y las letras. Vamos a ver qué pasa. Vamos a ver la vocación. ¿Para dónde nos lleva?
1: Eso. Bueno,
0: Un beso.
1: Marcelo, que tenga un día lindo
0: Bueno, muchas gracias.
1: y no son pocos 19 años siempre en el mismo programa y acompañándonos sobre todo.
0: Ah, bueno, muchísimas
1: Eso
0: gracias. Si no,
1: habla muy bien del programa y habla muy bien de vos como persona.
0: Bueno, si no fuera por ustedes, esto ustedes saben que no se puede hacer. Así que ustedes son más del 80% de cada programa. Te mando un beso grande, que la pases
1: Bueno, un beso
0: lindo.
1: grande. Chau,
0: Chao,
1: chau.
0: hasta luego, hasta luego, hasta luego. 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Diez de la mañana, 27 minutos en toda la República Argentina. Vamos a ir actualizando datos del tiempo en Necochea, Quequén. 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Ahora la temperatura en Necochea, 18 grados 9. 18 grados 9 décimas. Primaveral jornada, 79% de la humedad ambiente, el cielo parcialmente nublado, los vientos del sector norte a 6 kilómetros en la hora, la presión sigue bajando, 999 decimal 5 hectopascales. 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Hola, hola, hola, hola, buen día, buen día, buen día, buen día.
1: Hola, buen día, Marcelo. Feliz cumpleaños, Tucán.
0: Muchas gracias. Estamos celebrando, festejando los 19 años. Rosita Esther, bienvenida a la magia de la radio. Buen día, buen domingo, ¿cómo te va?
1: Bien, más contento porque llegó mi hijo, Sergio.

0: Sí, te ganó
1: Me
0: de
1: dio la
0: mano.
1: sorpresa, me
0: ¿Viste?
1: ganó de mano.
0: Te ganó de mano, ya se anotó, ¿eh? A Sergio le toca el 11, ya está
1: Ah,
0: anotado. Ya está anotado.
1: sí, no, el día de mi cumpleaños, o
0: Ah,
1: sea,
0: mirá
1: el 11.
0: aquel. Muy bien, muy bien, muy bien. Mirá vos qué lindo, mirá qué lindo. Y están jugando la Copa Davis en tenis, allá en Neuquén Capital. Mirá vos, en el
1: Sí,
0: estadio
1: mira.
0: Rucaché. Ahí están jugando. Al mediodía juegan los dobles. Ganó la Argentina 2-0 porque ganó Cerúndolo y ganó Tirante, los 2 puntos de single, y hoy juegan el dobles al mediodía. Así estamos. Así estamos. 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
0: 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Dame los 3 últimos números de tu documento.
1: 698,
0: Sí.
1: el de Belén 625,
0: Sí.
1: el de Amelie 673
0: Amelie.
1: y de Gustavo 182.
0: Y Gustavo, 182. Muy bien, muy bien. Rosita, te va a tocar.
1: Marcelo,
0: Sí.
1: perdón, ya le escuché a Magdalena temprano, porque yo no te hablé, pero estaba despierto, ¿vale? Magdalena siempre tan atenta.
0: No, Magdalena es de las primeras, la que está de la primera. Ella nos viene escuchando del Tucán con el primer programa del 16 de septiembre de 2007 junto a
1: Y bueno,
0: Virginia.
1: Marcelo, vos no te acordás, pero yo también.
0: ¿Vos
1: Siempre
0: también?
1: te lo dije.
0: Ah, no sabía,
1: Siempre te
0: perdón.
1: lo dije.
0: Ah, no sabía,
1: Desde que
0: perdóname.
1: estabas con el Negro Ferrer
0: Mirá
1: y todo
0: vos.
1: allá, que estaba también
0: Mirá vos.
1: Ciambrín.
0: Claro,
1: No me
0: pasa.
1: acuerdo si Ciambrín estaba con vos o con quién
0: No, no, no,
1: estaba.
0: yo estaba solo, yo estaba solito, yo estaba solo. Arranqué
1: Sí.
0: un domingo 16 de septiembre de 2007 y bueno, no paramos, mirá, ya cumplimos 19 años, impresionante.
1: Claro, por eso, hoy cumplimos años todos los que estamos con vos desde el
0: ¿Qué
1: primer
0: va?
1: momento.
0: ¿Qué va? Vos sabés que me emociono, ¿eh? Escucharte y saber que hace 19 años que estamos conectados en el aire, junto contigo, con Magdalena, con Virginia la 59, Pablito la 57 y muchos otros más que después nos iremos develando con el tiempo. Impresionante, impresionante. Muy bien, Rosita. Muy bien.
1: De Filomena, ¿vos no te acordás de Filomena, no?
0: Me suena, sí.
1: Que solía cantar.
0: Ah, mirá, mirá vos, qué bárbaro.
1: No, pero
0: ¿Cómo?
1: hace muchos años,
0: Hace
1: ¿sabes?
0: muchos años.
1: Igual
0: ¿Cómo?
1: que la mamá de Pablito, todo
0: Sí,
1: eso.
0: no, la mamá de Pablito me acuerdo, sí, cómo no. Una señora tan amable, tan buena. No, por favor,
1: Sí,
0: sí.
1: también, también.
0: Sí.
1: Bueno, un besito a todos y cante Dorita por ser el feliz cumpleaños
0: Le vamos a
1: para
0: decir que nos
1: todos.
0: cante, que nos cante feliz cumple. El Rosita, Rosita, te toca el 03, a Belén el 39, a Meli el 64 y al amigo Gustavo el 28.
1: Bueno, gracias Marcelo, hasta
0: Un
1: luego.
0: beso grande, hasta luego, buen domingo. Pero mirá vos, desde el primer día también Rosita Esther, impresiona Cerrajería Casa Quelo, en 42 y 73, reparación de cerradura, copia de llave en el acto, cerradura del automotor, llaves con chip y telecomando, reparación de levantavidrios manual y eléctrico. 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Si esto no es la primavera, ¿la primavera dónde está? Domingo 20 de septiembre de 2026, programa 973 en el Tucán, festejando los 19 años de estar en el aire y agradeciendo como siempre a Pato Gaitero Pinino Hizo, que en agosto del 2010 nos abrieron las puertas y seguimos ya 16 años en esta hermosa emisora que es la Vital. Nos vamos a la música, le ponemos un poquito de música, le ponemos un poquito de ritmo. Se viene la gente de Mi Ciego. 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

0: Y seguimos en vivo, en directo, en la radio, en la vital, cumpliendo 19 años, hoy el Tucán, en este domingo 20 de septiembre de 2026, programa 973, con toda la fuerza, con todo el vigor, camino a los 1000 domingos, camino a los 1000 programas. 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Y tengo ya, mira, 69 anotados tenemos. ¿Cuándo falta todavía? Falta como media hora. 10:42 de la mañana, 19 grados la temperatura. 19 grados la temperatura en el Cochequiquén, con un cielo parcialmente nublado, la humedad del 79%, vientos norte, viento del norte entre 6 y 7 kilómetros en la hora. Bueno, gracias a Irma, gracias también a Sarita, que me dicen que me vienen escuchando desde el primer día, cuando estábamos con el Negro Ferrer. Gracias, gracias por estar allí. Han pasado nada más y nada menos que un soplo, 19 años. Gracias Irma, gracias Sarita. Hola, hola, buen día, buen domingo en este cumpleaños del Tucán. Buen día, ¿con quién tenemos el gusto de hablar? Buen día.
1: Buen día, Marcelo. Buen día a la gente del Tucán. Feliz aniversario, amigo. 19 años no pasan todos los días, así que un feliz y bendecido aniversario.
0: Gracias,
1: Gabriel. Soy Gabriel de la, sí, de la calle 81.
0: Pero sí, con número de documento 002. Y tengo que... Muy bien. Decime que se viene la invasión de pueblos. Que se viene la invasión de pueblo, Gabriel.
1: Sí, es el 25, 26, 27, es decir, el fin de semana que viene, empieza 21 horas en el Colegio Capuchino, en el salón, el Zoom del Colegio Capuchino, y así se sigue el sábado a las 18 horas. Está invitado toda la gente a la Iglesia Santa María de Carmen, que está en la calle 61, 58 y 60. Bien. Ahí estamos también. Y el domingo, 10:30 de la mañana, se hace la marcha de la fe y de la paz, que van a salir de Santa María de Carmen 10:30 de la mañana y se va a llegar hasta la terminal.
0: Muy bien, muy
1: bien. Y el domingo, 16 horas, se termina con una clausura en Santa María de Carmen también, a las 16 horas el día domingo 27.
0: Para la gente que nos está escuchando, Gabriel, vos que lo conocés, pero hay muchos que no lo saben, ¿qué significa? ¿Cuál es el significado de invasión de pueblos?
1: Nos van a invadir todos los jóvenes de a partir de Villa Gesell hasta Necochea. Es una invasión de pueblo de todos los jóvenes y adolescentes de todas las parroquias católicas de nuestro distrito.
0: Es el distrito que abarca hasta Villa Gesell. Esto tiene, toma también...
1: Hasta Villa.
0: Toma también...
1: Y de la otra zona, hasta Balcarce, Tandil. Ajá. Necochea, Mar del Plata, toda la zona atlántica, ¿no? Casi toda la zona atlántica, Miramar, Gesell.
0: Muy bien, muy bien. Bueno, ¿cuánta gente estiman recibir? Porque van a ser muchos.
1: Sí, sí, sobre todo jóvenes y adolescentes, más o menos más de 300 o un poquito más, 300 y pico casi.
0: Impresionante. ¿Y se alojan en posadas, en hoteles o en casas de familia? ¿Cómo será el alojamiento?
1: Sobre todo en casas de familias.
0: En casas de familia.
1: Bueno. Y algunos van a estar en el Zoom, por ejemplo, del Pío 12 o del Zoom de Capuchino, o el Zoom del Colegio Hermana también.
0: O sea que esto la semana que viene arranca el viernes.
1: El viernes a las 21 horas en Capuchino, en el Zoom del Colegio Capuchino, que está en la calle 81 y entre 58 y 56.
0: Y después sigue el sábado.
1: El sábado 16, bueno, como te contaba recién, el sábado 18 horas, la misa en Santa María de Carmen.
0: Sí.
1: Después el domingo 10:30 de la mañana, la marcha, que vendría a ser la marcha de la PSP y la Paz.
0: Sí.
1: Desde la Santa María de Carmen hasta la terminal.
0: Sí.
1: Y bueno, se terminaría el domingo 16 horas, el domingo 27, 16 horas en Santa María Carmen.
0: Ahí es la clausura, ya la clausura de invasión de pueblos.
1: Claro.
0: Bueno, muy bien, muy completo, muy completo. Bueno, gracias por esta información.
1: Y no, yo lo que te quería agradecer por lo del otro día que me hiciste la nota por el asunto de la misa, que gracias a Dios nos fue bastante bien, comparado con un fin de con un día de la semana.
0: Ah, de la gente.
1: El miércoles pasado que lo hicimos en la iglesia Capuchino.
0: La gente de Renovación Carismática.
1: Claro.
0: Bueno, me alegro.
1: Bueno.
0: Gabriel.
1: ¿Y vamos al juego?
0: Vamos al juego. 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Gabriel, en el aire te pregunto, en el Tucán, si vos conocés dónde está el local de panadería y confitería Los Naranjos.
1: Está en la calle 63, 2743, entre 62 y 64.
0: Dos menos, entre dos calles.
1: Estamos entre 60 y 62.
0: Ahora sí, muy bien, entre 60 y 60. Dijiste bien la dirección, ¿eh? Dijiste 63, 2743, perfecto, muy bien. Te va a tocar el 25, Gaby.
1: Bueno, la gallina. Que ayer le fue bien ayer en la noche le fue muy bien a la gallina.
0: No, al contrario.
1: Le agarró un ciclón, un huracán, ¿qué le pasó?
0: Ah, la pelota, pero está filoso usted, ¿eh? Está filoso.
1: Y bueno, yo sé de los bosteros, ¿viste? ¿Qué? Hay que defender a veces los cuadros de azul y amarillo, de amarillo y azul.
0: Hoy usted va a ir al Bajo Flores, va a jugar contra San Lorenzo de Almagro.
1: Sí.
0: San Lorenzo
1: de Almagro. Y de 3 menos 4 de la tarde.
0: San Lorenzo de Almagro, en la estadística, le lleva más partidos ganados que cualquier otro equipo a Boca. ¿Lo sabía usted eso?
1: Sí. San Lorenzo no tiene hijos. Sí, claro que sí.
0: Y Gabriel, sí, no, Gabriel mucho... usted va a ir ahora, va a ir al Bajo Flores, va a ir de visitante, Gabriel, ¿eh?
1: Sí. Escúchame, Marcelito, lo que recuerdo mucho del Tucán es cuando empezaron en la radio 93.5 de Radio de Ferrer,
0: sí,
1: que iba de 18 a 20 horas, y después venía el polideportivo que hacía Hugo Rubén Miraglia con esta gente que hacían todo el deporte.
0: Nos escuchabas a la tarde, mirá, qué memoria.
1: Yo era uno de los príncipes de aquello que se llamaba... En ese momento no había los domingos juegos, pero de lunes a viernes de 18 a 20 iba el programa.
0: Muy bien,
1: el Tucán.
0: Sí, señor, qué memoria que tiene. Le mando un abrazo grande, que siga usted.
1: Un abrazo, amigo, y que sigan los éxitos.
0: Que siga
1: besitos
0: bien, Gaby.
1: Y feliz y bendecido aniversario.
0: Gracias, amigo, un abrazo grande, gracias, Gaby, un abrazo enorme. Chau. Bueno, la gente que se va comunicando así, de manera espontánea, nos va llamando, como el amigo Gabriel que nos escucha también desde hace mucho tiempo. Gabriel, hola, buen día.
2: Inés te habla, Marcelito.
0: Pero Inés, bienvenida, ¿de qué calle me hablas, Inés?
2: De 71.
0: ¿Primera vez que llamás, Inés?
2: No, ya varias veces que he llamado.
0: Ah, pero mirá, debo tener cruzadas las neuronas.
2: No están bien las neuronas hoy.
0: Inés, ¿te gustan las tortas de hojaldre?
2: Excelente.
0: No sé si has probado en alguna panadería. En este caso sí. Tenemos una muy rica de panadería Los Naranjos, Inés.
2: La he comprado. Muy buena.
0: ¿Qué tal son?
2: Muy buenas.
0: Bueno, tenés la oportunidad de entrar en el sorteo. Simplemente me tenés que decir dónde está el local de panadería Los Naranjos.
2: 63-2743.
0: Pero brillante lo tuyo, excelente. Dame los tres últimos números de tu documento.
2: 104.
0: ¿A quién querés anotar?
2: No, nada más, suficiente.
0: Te va a tocar el 67, la mordida.
2: Bueno, gracias, querido.
0: Un beso.
2: Buen programa.
0: Buen domingo. Chao, hasta luego. 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
3: Hola Marcelo, me llamo Blanca de la 65, mi número 794 y Américo 315, también de acá de la 65, te contesto la pregunta. Panadería Los Naranjos está en la calle 63, 2743. Son muy ricas las cosas que venden ahí. Gracias. Hola Marcelo, me llamo Blanca de acá de la 65.
0: Bueno, gracias, gracias Blanquita. Contestaste correctamente. Blanca, te va a tocar el 09 y Américo, el amigo Américo, el 57. Y con ustedes ya tenemos 74, ¿eh? 74 anotados. 8 minutos para las 11, nos está acompañando en vivo, en directo, Super Pasta. 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Me voy al otro teléfono, me voy al 416751, porque mucha gente también se comunica con esa vía, con este teléfono, con el 416751. A ver. Tengo por acá, tengo mensaje que me dice Panadería Los Naranjos, está en 63.743. Muy bien respondido el señor Eduardo de la calle 44 con documento 348. Te va a tocar el 21, Eduardo. Gracias por jugar, gracias por la buena onda, gracias por estar ahí del otro lado a través del 416751. Vamos a ver, creo que tengo otro por acá. No te olvides, felices 19 años, me dice, no te olvides de anotarme. No, ahora sí, ahora los estoy viendo, claro. Panadería Los Naranjos está en 63.743, me dice Marta de la calle 81 con documento 273. Se suma a Marta Verónica, de la misma calle, del 81, con documento 172. Y en el final dice presente Mora, de la calle 81, con documento 908. A Mora le va a tocar el 04, a Verónica el 33, y a la amiga Marta le va a tocar el 75. Están todos en carrera, están anotados. Gracias por las felicidades, por los 19 años. Gracias, chicas. Gracias por estar ahí.

Ah, me voy al otro, a la otra casilla de mensaje, que siempre puede. A ver, tengo amigos de Quequén. A ver, a ver, a ver. Se vienen los amigos de Quequén. 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Buen día, Marcelo. Habla Noemí de Quequén, o escribe, mejor dicho, Noemí de Quequén. Los naranjos están 63 entre 60 y 62. Fernando dice lo mismo, 63 entre 60 y 62. Felices 19 años, gracias, gracias Noemí, gracias Fernando, gracias por los saludos. Lo vamos a estar anotando a Noemí de Quequén con el 718, al amigo Fernando, con el documento. Fernando, a ver qué documento tiene el amigo Fernando, lo tengo por acá anotado. Fernando tiene el 237. Muy bien, son de la 541. Perfecto. A Noemí le toca el 38, al amigo Fernando le toca el 77. Están en carrera, ¿eh? Gracias por jugar, gracias por estar. Gracias a todos y a todas, amigos y amigas, allí del otro lado, que durante tanto tiempo se van sumando, ¿eh? Hay muchos que tienen 10 años, 15 años, 2 años, no importa. El tema es estar en el aire. Y hay muchos que son desde la primera hora, como les decía. Son de la primera, del primer minuto de la primera hora de allá, de un domingo, 16 de septiembre de 2007, en la radio del Negrito Ferrer, ahí en la 93.5, arrancábamos con el Tucán. Y hoy estamos festejando los 19 años en el aire.

Tengo 80 anotados. Me voy a la música. Seguimos jugando porque estamos a 4 minutos de las 11. 19 grados la temperatura. Cielo parcialmente nublado en Necochea, Quequén. Ya viene la música. Bien arriba. Y Negrita, Negrita, Negrita de mi vida. 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

0: Hola, hola, hola, hola, hola, buen día, buen día, buen día, buen día.
1: Hola, buen día.
0: Pero muy buenos días, ¿con quién tenemos el gusto de comenzar a hablar en el aire, en el Tucán? Buen día.
1: Con Betty.
0: Pero Betty, un gustazo tenerte en el aire, estamos en vivo, en directo. ¿Cómo anda, amiga?
1: Y acá estoy, sentada en un sillón, jugando medio a medio.
0: Bueno,
1: dolorido.
0: Bueno. Te deseamos lo mejor, la amiga Magdalena de la 49, Dorita, bueno, ahí en la 51, Rosita, bueno, Esther en la 81, tantas amigas, Adela de la 46, todo lo mejor para vos, Betty.
1: Gracias para todo y feliz día del jubilado.
0: Bueno, ¿querés jugar con nosotros? ¿Querés darte una vueltita? Sí.
1: Sí, voy a jugar, ¿eh?
0: ¿Dónde está Panadería Los Naranjos?
1: 63.743.
0: Pero sí, correctísimo. Número de documento, ¿cómo termina el tuyo?
1: 313.
0: Te va a tocar la zapatilla, el 42, Betty. Te mando un beso grande.
1: Ay, bueno, chao, cariño para todos. Chao.
0: Chao, hasta luego.

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y está acompañando la música en el Tucán, en la radio, en la Vital. 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

0: Y seguimos en vivo, en directo, en este día tan especial, 19 años del Tucán, en la radio, en la Vital, 99.1. Once de la mañana, 7 minutos, 86 anotados, tenés 8 minutos todavía, tenés todavía 8 minutos para anotarte. ¿Dónde está Panadería y Confitería Los Naranjos? Esa es la consigna. Tuya la respuesta, que la podés dejar en el 35 70 12 o en el 41 67 51. 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Lo actualizamos en este domingo 20 de septiembre, cuando han pasado 7 minutos de las 11. Ahora la temperatura en Necochea, 19 grados 8 décimos, el cielo parcialmente nublado. La humedad se instala en el 75%. Los vientos ahora del sector norte a 7 kilómetros en la hora. La presión barométrica, 999 hectopascales. 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Así que si vos también querés engancharte, querés inscribirte, querés anotarte, simplemente me tenés que decir dónde se encuentra Panadería y Confitería Los Naranjos. ¿Dónde está? ¿Sabés dónde está? ¿Conocés la respuesta? Entonces brindámela, envíamela a través del 35 70 12 o del 41 67 51. Te vamos anotando y en minutos sortearemos esta riquísima torta de hojaldre de Panadería Los Naranjos. 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Amigos que nos van saludando por acá, los amigos de la Avenida 74.
1: Hola Marcelo, buen día, feliz aniversario Marcelo, de parte de Marcelo y Mónica, y espero que por unos años más, y acá te estamos escuchando como siempre.
0: Gracias Marcelo, gracias Mónica, amigos de la Avenida 74 que nos están saludando en este cumpleaños del Tucán, 19 años, en el aire.

0: casi 20 grados, ya se viene la primavera, aunque tenemos un cielo bastante gris, que opaca por ahí los colores, pero no el alma de la gente, que sabe que la primavera está ahí, por llegar, a la vuelta de la esquina.
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0: Este nuevo y dulce. Último 2 minutos para anotar de dónde está Panadería y Confitería Los Naranjos. ¿Dónde se encuentra? Último 2 minutos, aquí en el Tucán, en el primer sorteo.
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0: Vía de comunicación 3570 1241 6751.

0: Y tengo amigos y amigas que están en el final, ya en el último minuto se van anotando, si no me equivoco, me parece que es José y Rosario. A ver, sí, Rosario y José, que me dicen que Panadería Los Naranjos está en 63, entre 60 y 62. Es correcto, esto está muy bien. Y tengo un llamado también, que me voy al llamado primero. Hola, buen día.
1: Hola, Marcelo, perdón.
0: ¿Cómo andás? ¿Qué decís, Celia? Llegaste justo, Celia, justito.
1: Me pasa siempre lo mismo.
0: Como el Martín Pescador, llegaste ahí. ¿Cómo andás? ¿Bien?
1: Pasará, pero el último quedará.
0: Quedará. ¿Cómo andamos, Celia? Ya estamos y 15, ya estamos en el borde para cerrar. Y decime, ¿dónde está Panadería Los Naranjos?
1: Está en la 63-2007-43.
0: Pero muy bien, excelente. Dame los números de documento de tu documento. ¿Cómo termina?
1: El mío, 906.
0: Sí.
1: Ezequiel, 984.
0: Sí.
1: Estrella, 830.
0: Sí.
1: Y Rosa, 705.
0: Y Rosa, 705. Celia, te va a tocar el 86, a Ezequiel el 13... A Estrella le va a tocar el 51 y a Rosa el 29.
1: El 29.
0: Sí.
1: Santa Rosa.
0: Y
1: no, el 30 Santa Rosa.
0: El 29 son los ñoquis de Panadería Los Naranjos. Y de Fábrica Pasta Los Naranjos, exactamente, sí. Bueno, ahí están todos anotaditos, ya me voy al cierre.
1: Muchísimas gracias, Marcelo, feliz aniversario.
0: Muchas gracias, muchísimas gracias, Celia, un beso grande, felicidades.
1: Gracias, igualmente.
0: Chao, hasta luego. Bueno, con este llamado tenemos 90. Tenemos 90 y vamos a hacer último minuto, por si queda alguno rezagado.
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0: Bueno, te decía que tenía a Rosario, José, sí, que están, Ignacio y Lautaro, que contestan correctamente. Panadería Los Naranjos está en 63, entre 60 y 62. Vamos anotando a Rosario, a José, a Ignacio y en el último lugar a Lautaro. A Rosario le toca el 74, a José el 43, al amigo Ignacio el 66 y a Lautaro el 05. Y con ellos tenemos 94. Y me parece que vamos a ir cerrando acá, A ver, si no me queda nada más, vamos a ir cerrando.

0: mañana los tangos, escucho los tangos, poner bien los naranjos, está 1.63, 1.60 y 62. Y viste, al 2000 y pico, estaba escuchando la radio, pero como estoy pensando en el trabajo, pero bueno, dijiste último minuto, te voy a seguir escuchando hasta la una. Muchísimas gracias. Bueno, también Mario con el 200. Mónica con el 796 y a Gervasio con el 107. Muchísimas gracias.
1: Y acá con el amigo Mario, que le toca el 80, a Mónica el 37, y a Gervasio el 90. Bueno, último llamado acá.

0: y ya nos vamos al sorteo, porque si no se me va a juntar con las empanadas. A ver quién está. Último llamado. Hola, buen día.
1: Buen día, Nélida de la 49.
0: Llegaste pero recontra justo, Nélida. Decime, ¿dónde está Panadería Los Naranjos, Nélida?
1: En la calle 63, 2743.
0: Dame los tres últimos números de tu documento.
1: 491.
0: Sí, ¿querés anotar a alguien más?
1: Sí, Mónica, 938.
0: Sí.
1: Martín, 492.
0: Sí.
1: Y Carlos, 976.
0: Carlos, 976. Carlos ya entra en el número 100, ¿eh? Carlos ya entra en el número 100. A vos, Nélida, te va a tocar el 14. A Mónica, el 52. Sí.
1: Ajá. ¿Y a Martín?
0: A Martín le va a tocar el número 96. El 96.
1: ¿Y a Carlos?
0: A Carlos el 100. A Carlos le toca el 100 porque ya entramos en los 100.
1: Ah, sí, tenías razón. ¡Feliz aniversario!
0: Muchísimas gracias, Nélida. Felicidades. Gracias, ya vamos para el sorteo. Un beso grande. Cuídate.
1: Bueno, gracias. Chao, hasta luego.
0: Con este llamado hacemos así. Cerramos acá. Cerramos justo en 100. Y ya me voy a ir. Luego de Palito Ortega y Bienvenida Primavera, nos vamos al sorteo.

Y entraron también Janina, Emma, Morena, entraron de la Diagonal San Martín, 101, 102, 103 y 104, respectivamente, por horario, entraron 104 anotados.

Y me voy al sorteo. Tengo 104 participantes. A todos, muchísimas gracias. Gracias por los saludos, por los 19 años. Gracias por estar allí del otro lado. Gracias por la buena onda de todos, amigos, amigas de Necochea Quequén. Esto es El Tucán. Día especial, 19 años en el aire. Vamos todos los domingos de 9 a 13, como siempre, por Frecuencia Vital 99.1 y en este domingo 20 de septiembre, haciendo juntos todos ustedes el programa número 973. Once de la mañana, 23 minutos, casi 20 grados la temperatura, le ponemos emoción, bolillas en el aire, suerte para todos.

y viene llegando como danzarina, como bailarina loca, va de aquí para allá haciendo zigzag, pero viene cayendo por la fuerza de la ley de gravedad, se viene acercando, es la bolilla número uno, bolilla número uno, veremos qué precede a este uno. Y vamos definiendo para ver y armar el número, la cifra que nos va a dar la ganadora o el ganador, quien se lleva la orden de esta rica, exquisita torta de hojaldre de panadería y confitería Los Naranjos, que todos han contestado correctamente. Está en 63.743, entre 60 y 62. Y la otra bolilla, la que cae ahora, la que va a determinar todo, es la. Tenemos un 1, tenemos en la bolilla número 1. Y delante de la bolilla 1 se posa ahora la bolilla. La bolilla número 2. Bolilla número 2. 2 y 1, 21, 21 en el argot quinelero es la mujer. El 21 nos dice y nos va a dar ganadora o ganador.

y se lleva la torta de hojaldre Eduardo, de la calle 44, con documento 348. Muy bien, bravo, bravo, bravo, bravo. Bravo, bravo, bravísimo. Eduardo, de la calle 44, con documento 348, se gana la orden para retirar esta rica, riquísima torta de hojaldre de Panadería y Confitería Los Naranjos, ahí en 63, entre 60 y 62. Eduardo, si nos estás escuchando, comunícate con el 357012 para confirmar, así te digo cuando tenés que pasar, a retirar la orden. Eduardo, de la calle 44, con número de documento 348. Si sos familiar, amigo, vecino o allegado, decile a Eduardo, de la calle 44, con documento que termina en 348, que se tiene que comunicar con el Tucán, con el 357012.

Y no vamos a la música, vamos a descansar un poco la garganta, me tomo un té, me tomo un café, estamos en Frecuencia Vital, 99.1. Y le agradecemos, como siempre, a Julio César Pato Gaitero, a Leonardo Gabriel Pinino Iso, directores de la radio, directores, empresarios de Frecuencia Vital, gracias por habernos abierto la puerta de par en par, sin ningún tipo más que requisito que estar navegando en la libertad. Así fue desde el primer día, allá por agosto del 2010, sigue siéndolo ahora también en septiembre del 2026, ya más de 16 años en esta emisora. Gracias Pato, gracias Pinino, gracias a todos ustedes también del otro lado que hacen posible que estemos ya festejando los 19 años. Se vienen los guaguancó, bien arriba, viene ese ritmo de los guaguancó.

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0: Y seguimos con toda la fuerza, con todo el vigor en este Tucán, el único, el auténtico, el original, en este domingo 20 de septiembre, cumpliendo años, cumpliendo 19 temporadas en el aire, en la vital, en la 99.1. 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A ver. Ay, tenía un llamadito por ahí. Bueno, volveme a llamar porque toqué mal los números. Los números y las teclas, exactamente. 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Ahora sí, tengo que tocar el semáforo verde. Semáforo verde, me voy al llamado. Hola, buen día.
1: Ay, Marcelo, perdón. Viste, mira, me pasó lo mismo. Bajo el volumen y después me olvido de levantarlo.
0: Ajá.
1: Y no sé quién había ganado.
0: Ah, bueno, ganó Eduardo de la calle 44 con documento 348, que entre paréntesis estoy esperando que me llame.
1: Bueno, felicitaciones. Bajo el volumen y me pongo a hacer otra cosa y me olvido de levantarlo.
0: Bueno, ahí estamos. Mirá que ya... Sí,
1: decime. Vos también estabas quita la radio, igual hace ese ruido horrible.
0: Bueno, por momentos se sintoniza bien, por momentos se va la sintonía.
1: Sí. Bueno, Marcelo, perdón. Muchísimas gracias.
0: Por favor, un beso grande. Cuídate, un beso hasta grande.
1: Hasta el próximo partido.
0: En 15 minutos lo hacemos. Un beso grande. Hasta luego. 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Ah, he recibido ahí del amigo Eduardo, que se ha comunicado, a ver dónde está Eduardo, dónde lo puedo encontrar, que me dice que, a ver, soy Eduardo por el premio. Muy bien, Eduardo. No, gracias a vos, amigo, por estar del otro lado. Eduardo, te ganaste la orden para retirar una torta de hojaldre de Panadería y Confitería Los Naranjos. Muy bien, Eduardo. Tenés que pasar mañana lunes, el martes o el miércoles, en horario de 13 a 15... La radio está en 63, número 945. Vení con tu número de documento y si no podés venir, mandá a alguien con el WhatsApp, la foto de tu documento y le damos el premio. Es la orden para retirar el postre, la torta de hojaldre. Lunes, martes o miércoles, en horario de 13 a 15, aquí en 63, casi 24 bis. Felicitaciones, Eduardo, felicitaciones. Muy bien, ahí le estamos mandando el mensaje para que sepa que ya tiene su premio. ...22 minutos para el mediodía en toda la República Argentina. ...me voy al piano... a cantarme el feliz cumple. Me voy al lo que tiene que ver al estudio mayor de la radio. Estamos acá. Bien. Me parece que sí. Sí, perfecto. Y en Tucán, cumpliendo 19 años. Y en vivo, en directo. Traemos el piano acá y cantamos. Feliz cumple. Feliz cumple, Tucán. Un día como hoy, un 16 de septiembre de 2007, empezamos en la radio del Negro Ferrer con muchas ilusiones. Y pasaron muchas cosas y pasó mucha agua bajo el puente. Y hoy han pasado nada más ni nada menos que 19 años. Para el Tucán, para ustedes, amigos, amigas que están del otro lado, que desde el primer día muchas y muchos me vienen siguiendo allá por septiembre de 2007, y otros que se fueron y otras que se fueron sumando en el camino, con mucho gusto, disfrutando de cada domingo donde ustedes son los verdaderos protagonistas, yo les digo gracias y canto para el Tucán, que lo...

0: amigos, amigas, 19 años del tocar en la radio, en la vital. Felicitaciones, bravo, bravo, bravo, bravo, bravo. Bueno, tenía que venir.
1: Tenía que venir el cumple, tenía que venir el cumple, claro que sí, tenía que estar en vivo, en directo para decirlo. A ver, a ver, a ver, a ver, a ver. Tengo un llamadito en vivo, en directo, en vivo, en directo. Hola, hola, hola, buen día, buen día, buen día, buen día, buen día.
2: Sí, sí, Marcelo, así es. Muy feliz cumpleaños, ese aniversario, ¿no?
1: Bueno, muchísimas gracias.
2: No,
1: muchísimas gracias.
2: ¿Vos sabés?
1: Sí.
2: Bueno, que yo muchas veces pensaba, digo, qué lindo si uno pudiera conseguir un lugar, viste, para hacer, aunque fuera sido a la canasta, juntarnos, algunos nos conocemos, otros no.

0: Aguas, ahí empezó, a los 6 años empezó la primaria. Bueno. Vos sabés que ahí fueron las 3 generaciones, Marcelo. Fue mi marido, fue Leo y fue ahora Mateo, fue
1: mirá,
0: también.
1: Ah, mirá vos. Yo también estuve ahí en la escuela número 3. Me acuerdo patente de todas las maestras. Yo tuve de maestra a la hermana de Oyamburu, que era la Lucrecia, que era la locutora, Marta.
0: Ah, Sarana, sí, sí, muy buena locutora.
1: Sí, Lucrecia Oyamburu. Sí, y sí, yo sí. Tuve a su hermana Marta en 6.º grado, a Irma Pellegrín de Reynoso en 7.º, a Lilia Herrera.
0: Ah, también la conocí, sí.
1: A la señora Cavalotti en 4.º grado. A la señora del Hoyo en 3.º, mirá si me acuerdo,
0: claro,
1: unas cosas que no se olvidan.
0: Claro, Leo también dice que tuvo, pero la recuerda siempre a Carmencita, María y Carmen Braña, viste, que
1: la
0: creo
1: tuve,
0: que falleció.
1: Sí, la tuve de suplente.
0: Muy buena, muy amorosa.
1: Buenísima. Era la época que yo iba, que las maestras tenían el guardapolvo blanco, parecía todo almidonado, un peinado... Tenían un peinado tipo de Gina Lollobrigida, viste, todo con fijador, espectacular, y muchas llevaban un prendedor con un pañuelo en el cuello, una elegancia, sí. Parecía un desfile de moda, te digo.
0: Sí, sí, de aquel, muy bien arregladas, sí, exacto.
1: Y al entrar y al salir del colegio, primero la marcha de San Lorenzo y cuando te ibas a Aurora, o sea que tenía
0: qué
1: que...
0: Qué linda, sí.
1: Estaba el sentido de la patria siempre presente.
0: Hermoso.
1: Y las canciones, tanto la de San Martín como la de Sarmiento, como las distintas canciones de los distintos próceres también. Había una profesora de piano especialmente para cantar, tocaba el piano ahí, en vivo, todos los chicos.
0: Claro.
1: Eran otras épocas.
0: Claro, si vos fuiste un poquito antes que Leo, claro.
1: Sí, yo fui del 68 sí. al 73. En el 73 terminé 7º grado. Claro, exactamente.
0: Sí.
1: Y mirá cómo son las cosas, Magdalena, que siendo tan chicos, de 12 años, vendiendo rifas para el 7º grado, nos fuimos con los 2 séptimos nos fuimos a Villa Carlos Paz.
0: Mirá.
1: El viaje de egresado. Y fíjate
0: que
1: éramos niños, pibes, de 12, 13 años.
0: ¿No? Sí. Yo me acuerdo que cuando le tocó a Leo ir, que fuimos, me parece, porque yo de las madres que iban, me tocó ir a mí, y fuimos, no sé, me parece que hasta Mar de Plata nada más pudimos ir.
1: Bueno, por eso, ¿cómo iban cambiando las cosas financieras, económicamente, para todo, ¿no? Increíble.
0: Sí.
1: Bueno, sí, pero sí, yo a veces digo, cuando me dicen la Argentina, y yo quiero la Argentina que vivía en los años 60, 70.
0: Ay, ahí, sí, Marcelo.
1: Ni hablar.
0: Yo mucho no hablo porque pueden decir, pero esta que es tan grande.
1: Pero bueno, uno se va acordando con las vivencias, ¿no? Con la experiencia individual de cada uno. Yo no quiero con esto molestar a ninguna persona. Simplemente digo lo que era la Argentina en ese momento y pongo ejemplos, porque lo viví con mis vecinos, con mis amigos, con los padres con los amigos de mis padres, con mis amiguitos también. Bueno, otra Argentina. Bueno, me voy a ir a la música, así descanso un poco la garganta. Te agradezco Magdalena que estás ahí del otro lado.
0: Por favor.
1: Y un beso enorme, un beso grande.
0: Muchas gracias igual para vos, Marcelo. Hasta luego.
1: Me voy a ir un poquito a la música, y ya después me meto en el otro sorteo, pues si no, no voy a llegar. Arriba con los Palmeras.

0: Hola, hola, Edgardo, ¿cómo te va? Buen día, amigo, ¿cómo andas?
1: Bueno, buen día, felicidades, muy bueno tu programa. ¿Cuántos años ya que te estamos escuchando?
0: Impresionante, Edgardo.
1: Y gracias por acordarte de nosotros, todos los programas que tenés todos los días.
0: Un beso grande para María Victoria, para tu hijo Gerardo, que siempre tan amablemente nos cruzamos en algún rincón de Necochea, y siempre me acuerdo de ese

0: momento donde vos, Edgardo, era el presidente del ajedrez acá en Necochea y organizabas ahí, creo que en el año 74, el Playas, sería marzo por ahí, y nosotros con Gerardo te ayudábamos, poníamos los tableros, poníamos los trebejos, y después veíamos las partidas que eran espectaculares, que se hacían
1: Bueno,
0: en el casino,
1: sí.
0: en el casino.
1: ¿Qué memoria tenés, eh? Sí, fue exactamente el año 73-74 que era presidente del club de ajedrez.
0: Sí.
1: Y me tocó la suerte de jugar una simultánea con un campeón mundial, fíjate vos, con nada menos que con Fischer, el Mar del Plata.
0: No te puedo
1: Así que
0: creer, con el gran Bobby Fischer.
1: con el gran Bobby Fischer lo tuve de frente a mi tablero.
0: Pero
1: ¿Qué te
0: mirá,
1: parece?
0: es
1: Pero
0: un...
1: bueno,
0: ¡Qué
1: era.
0: bárbaro! ¡Qué bárbaro! ¡Qué
1: Así
0: buenísimo!
1: que sí, le inauguramos con. Me acuerdo que inauguramos una inauguración con Percario, inauguramos el torneo Playas
0: ¡Qué
1: en el
0: lindo!
1: casino.
0: Parece mentira que ese casino que brillaba tanto en esos años, tener que pasar por ahora, parece que fue. A mí me parece realmente una pesadilla. Parece que me desperté y digo, no puede ser, no puede ser.
1: La verdad que la gente que iba a ver el casino, porque prácticamente estaba recién inaugurado cuando hicimos el torneo.
0: Sí.
1: Que afortunadamente el gerente del casino era aficionado de ajedrez y no se dio donde estaba, te acordás, la confitería, tenía
0: Sí.
1: unas mesas impresionantes de mármol de Carrara, eran las mesas. Bueno,
0: Impresionante, sí.
1: espectacular. Bueno, una lástima todo lo que ha pasado en Necochea
0: ¿Qué va a
1: y
0: ser?
1: bueno,
0: ¿Qué va a
1: ya.
0: ser? Ahí estamos.
1: Bueno,
0: Bueno,
1: Marcelito, un abrazo grande y felicitaciones
0: Edgardo, un
1: por tu
0: abrazo para vos,
1: programa.
0: para María Victoria, gracias por estar, un abrazo para Gerardo, para tu hijo, gracias como siempre, un beso grande, nos estamos viendo,
1: Un
0: gracias.
1: beso para vos también, Marcelito, te recordamos mucho, ¿eh?
0: Gracias, un beso grande, gracias, gracias, un
1: Bueno.
0: abrazo. Ahí estaba Edgardo Durán. Qué época es esa, mirá vos siendo presidente del ajedrez y recordándonos esas épocas. Estamos en vivo, en directo, con los Palmeras, en la radio, en la Vital.

0: y arrancamos con Tuti. Arrancamos desde ahora y hasta la 1:45 vamos a jugar con los amigos de Campo Alto Pizzas y Empanadas, porque tenemos una docena de empanadas de Campo Alto. ¿Dónde está? ¿Dónde se encuentra el local de Campo Alto Pizzas y Empanadas? ¿Lo conoces? Sí, seguro. ¿Sabés dónde está? Sí, también. Llámame. Comunicate con tu respuesta al 35 70 12 o al 41 67 51. Tengo primer llamado. ¿Me van a hablar de este tema? Voy. Hola. Buen día.
1: Hola, buen día.
0: Buen día, Marta.
1: Yo siempre estoy primero, pero no saco nada.
0: Marta. No estás siempre caso. Ahí al lado del... Pero espectacular lo tuyo. Sensacional.
1: Sí.
0: ¿Has ganado algunos premios o no? ¿O me equivoco?
1: Sí, pero hace mucho. Sí. Ahora no.
0: ¿Cuánto hace que no?
1: No estoy con suerte. No, mucho. Sí, Marta, tengo suerte.
0: Marta, tengo una docena de empanadas no ricas, recontra ricas de Campo Alto, Pizza.
1: Sí,
0: empanadas.
1: No sé si...
0: ¿Conoces? Ah, bueno.
1: Sí.
0: ¿Dónde está el local?
1: Diagonal San Martín, 1254.
0: Pero sí, muy bien. Diagonal San Martín, 1250. Muy bien lo tuyo, excelente. Dame los tres últimos números de documento.
1: 434.
0: ¿Y a quién anotamos?
1: Y a Valeria, 293.
0: Marta, para este juego, que lo vamos a hacer 1:45, te toca el 27. Y a Valeria...
1: El peine.
0: Y a Valeria, el 45.
1: Bueno, el vino.
0: A no perder la fe. Te mando un beso grande.
1: No, otro para vos, Marce.
0: Buen domingo. Chao.
1: Gracias.
0: Hasta luego. 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Habilitados los teléfonos, el 35 70 12, el 41 67 51. ¿Dónde está Pizzas y Empanadas Campo Alto? Decime dónde se encuentra el local. Te voy anotando. Sortearemos después de la 1:45 una docena de empanadas. 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Hola, buen día.
2: Hola, Marcelo
0: Cerniz, te saluda, ¿cuál es tu nombre?
2: Rubén, che, el de Dora.
0: Pero Rubén, bienvenido, amigo, del barrio 9 de Julio. ¿Cómo le va, Rubén? ¿Cómo anda? ¿Bien?
2: No me nombrás, entonces por eso te voy a llamar.
0: Hace tiempo que no me llama Rubén. ¿De qué calle sos del 9 de Julio, Rubén?
2: 79 bis,
0: muy bien. 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
2: Sí, probé todo, sí.
0: ¿Qué? Te pregunto así, acá al aire, ¿cómo son? ¿Son ricas?
2: Ya, apenas.
0: 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Rubén, te pregunto, ¿dónde está el local?
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0: Ahora sí, muy bien. Dame los tres números del documento, Rubén.
2: 566.
0: ¿Y a quién anotamos?
2: A mi señora, porque
0: se enoja.
2: A mí me anotaste ya, ¿no? 1566.
0: Sí, sí, estás anotado, sí. ¿Y tu mujer?
2: Bueno, a mi parienta 278.
0: Vamos a poner Dora con D de dedo. Dora, ¿no es cierto?
2: Sí.
0: Ah, para no equivocarme. ¿Y qué número de documento tiene?
2: 278.
0: Rubén te toca el 11 y a Dora le va a tocar el 23.
2: ¿A mí cuánto más fue el número?
0: El 11.
2: El 11 a mí, sí. La pierna de Ponce, sí.
0: El 11 que es el minero. Y a Dora el 23 que es el cocinero.
2: El cocinero. Una el 11 y el 23.
0: Muy exacto. Una menos cuarto hacemos sorteo. Te mando un abrazo. Felicidades.
2: Bueno, gracias.
0: Un abrazo grande, hasta luego. Tengo otro llamado por acá, tengo otro llamadito. Me voy al otro llamado. Hola, buen día. Hola, buen día. Hola. Ahí estaba y se fue. 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Me voy al teléfono. Ay, a ver acá, ahora sí. Hola, buen
3: Marcelo,
0: día.
3: Marcelo, feliz cumple al Tucán.
0: Gracias, amigo.
3: Muy feliz cumple al Tucán y muy feliz domingo para toda la audiencia.
0: Gastón, ¿cómo le va? Un gusto tenerlo ahí, Gastón. ¿Cómo anda usted? ¿Qué dice, amigo?
3: Acá cocinando y escuchando el Tucán antes que venga la lluvia, ¿viste?
0: Oh, sí, parece que hay pronóstico de lluvia, eso de la 1:30 de la tarde de hoy. Sí. Parece que por ahí viene.
3: Sí, estoy cocinando afuera, pero ya terminé, así que ya lo tengo hecho.
0: ¿Qué estás haciendo? Decime.
3: Un pedacito de carne acá, de cerdo con choricito, eso.
0: Mirá, muy bien, para el mediodía, qué rico, qué bueno. Gastón, ¿cómo andamos con las empanadas? ¿Te gustan las empanadas?
3: Sí, me gustan todas, de todos los sabores.
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0: 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Muy bien, muy bien. ¿De qué calle, Gastón?
3: 549, atrás de la BTV.
0: Sí.
3: Y mi último documento, Gastón, 518. Y Marta, 344.
0: Marta, 344. Espera que la vamos anotando. 344. A Marta le toca el 18, a vos te toca el 56.
3: Así que está de aniversario, Marcelo, hoy.
0: 19 años, amigo. 19 años.
3: Claro, yo te empecé a escuchar con el Negro Ferré, me acuerdo.
0: ¿Vos estabas también? ¿Me escuchabas desde hace mucho tiempo?
3: Y no me acuerdo cuántos años hace, más o menos, pero cuando estaba con el Negro Ferré te empecé a escuchar, sí.
0: Y bueno, y ahí empecé en la Radio del Negro, un domingo, 16 de septiembre de 2007. Mirá vos, si han pasado.
3: Han pasado unos cuantos años, sí.
0: Amigo, ¿qué edad tenés vos, Gastón, ahora?
3: 36.
0: O sea que tenías 26, 27.
3: Sí, más o menos, sí, tenía por ahí.
0: 17 años.
3: Claro, sí, no, tenía más o menos por ahí, sí, cuando empecé a escuchar el programa. ¿Eh?
0: Qué bárbaro, mirá vos. Bueno, seguís siendo muy joven igual. Ni hablar, pero eras un niño. Así están las cosas. Bueno, te mando un abrazo, Gastón.
3: ¿Me pasa un temita, Marcelo?
0: ¿Cuál querés?
3: ¿Me pasa ese día del estudiante?
0: Ah, bueno, con el... ¿Cómo se llama? Pipo Cipollatti.
3: Algo así me parece que... No me acuerdo el nombre.
0: Te lo voy a pasar. Sí,
3: mañana otro día, Marcelo.
0: Te mando un abrazo.
3: Un abrazo para toda la audiencia ahí.
0: Gracias, amigo, gracias. Hasta luego. Me voy al otro teléfono. Hola. Buen día.
4: Feliz cumpleaños para el Tucán.
0: Hola, ¿cómo te va, Graciela? Bienvenida, gracias por los saludos. Gracias por estar ahí. ¿Cómo andamos? ¿Bien? ¿Todo tranquilo?
4: Todo tranqui, bien. Espero que no llueva.
0: Y hay pronóstico. No me cortes, que tengo un amigo, una amiga del otro lado. Espera. Hola, buen día. Buen día. Hola.
5: Hola.
0: Hola, Adela, ¿estás ahí? Adela.
5: Espera, que no toques. Sí, estoy.
0: Esperame un segundito que estoy con Graciela en la playa, ya estoy contigo, ¿eh?
5: Te espero, te espero.
0: Dale. Muchas gracias. Estamos hablando con Graciela de la calle 85. Bueno, está todo cubierto, el cielo gris ahí por la playa, ¿no?
4: Sí, se está poniendo feo.
0: Ayer hizo un día espectacular de verano.
4: Ah, bárbaro.
0: Entonces era para caminar por el
4: parque. Lástima que perdimos.
0: Terrible, no me hablé, terrible. Lo teníamos en un arco y ¿sabés cuántos avances hizo Huracán? No estoy exagerando, yo vi todo el partido, ¿eh? Dos avances, dos tiros en el arco y solo dos goles. Y chau. Porque el fútbol es así, el fútbol es así. ¿Qué va a ser? Para cómo Blondel...
4: ¿Qué va a ser?
0: Qué bien le pegó Blondel abajo, la pucha. Y el otro fue un gol, ¿viste? Bueno, esos goles que a veces los arqueros... No es la primera vez, yo lo he visto en otros partidos, que pasa, ¿viste? Que se te engaña cuando viene un tiro así, tiro libre, pica la pelota, es muy rápido. Se le coló al amigo cuando se hace largó Beltrán, ya era tarde. Ya la tenía dentro. ¿Qué va a ser? Son cosas que pasan. Bueno, peor le fue al Lobo, a Gimnasia Esgrima La Plata, que lo tenía en el buche también. Tenía el 2-1, tenía los 3 puntos en la mano, en el puño. Y el Salazar...
4: Ah, eso lo sabe el Tiburón.
0: Después le voy a decir. 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
4: Graciela,
0: te va a tocar el 35.
4: Bárbaro.
0: Y decime si anda por ahí navegando las aguas del Atlántico el Tiburón.
4: Sí. Bueno, que tengas un lindo domingo con tu familia.
0: Gracias, Graciela, gracias por los saludos,
4: Un beso, chao.
0: Un beso grande, hasta luego, muchas gracias, hasta luego. Ahí estamos. Tiburón, anda por ahí, el Tiburón.
6: Hola, ¿cómo te va, Marcelo? Buen día.
0: Roberto Barrio Nuevo, el Tiburón Blanco, anda dando vueltas por ahí. ¿Cómo anda, amigo? ¿Qué dice? Buen día, buen domingo. ¿Cómo está? ¿Bien?
6: Bien, buen día. Sí, la verdad que ando caminando, ando haciendo un poco de ejercicio.
0: Muy, bajando el colesterol, bajando el colesterol un poco.
6: Pasando el colesterol.
0: pero el tiburón no tiene colesterol, porque el tiburón no tiene vejiga natatoria. Puede nadar por arriba en superficie, a mitad de océano o abajo, en el lecho marino. No tiene el problema que tienen los otros peces, ¿no es cierto, tiburón?
6: Ah, sí, es cierto, porque... Ese no tiene el problema que tienen los otros peces.
0: Es verdad. No lo quiero amargar, porque viene bien, lo veo bien, risueño. ¿Qué pasó ayer en el bosque? Iban ganando 2-1 y en el final un tal Salazar de Banfield tiró un zapatazo, se la puso en el ángulo al arquero Menzana. ¿Qué pasó?
6: Sí, es como vos decías, Marcelo, lo teníamos en el buche prácticamente. Y íbamos ganando 2-1, yo pensaba que terminaba 2-1.
0: Sí, sí.
6: Y ese zapatazo de Salazar, bueno, se puso 2-2. Y yo no sé si vos me podés corregir un poco, si no hubo un penal en el último minuto a favor de Gimnasia, que lo agarró con la mano el de Banfield.
0: Sí, para mí lo agarró con la mano. Pero sí, porque ¿sabés qué dicen? Que si primero no pega en la mano, no es penal. Por ejemplo, pegó primero en el pie y subió la pelota. Y el tipo después la toca con la mano.
6: Ah, pegó en el pie.
0: En el pie no, sería debajo de la rodilla, en la pantorrilla. Y después la toca con la mano. Pero ojo, la jugada fue muy rápida, no te quiero decir. Yo hubiera cobrado penal, yo lo hubiera cobrado, te digo la verdad. Pero bueno.
6: Acá lo que dicen que sí, que pudo haber sido penal a favor de Gimnasia.
0: Para mí, pero ojo, bueno... sí, no es porque esté hablando con vos, lo trato de ser objetivo, para mí fue penal. Fue penal.
6: Sí, para mí fue penal. Sí,
0: ¿qué
6: sí,
0: va
6: sí.
0: a ser? Ahí estamos, ahí están las cosas. Te cambio de tema y te llevo a la gastronomía. Tiburón, ¿usted come empanadas?
6: Sí, sé comer a veces, acá con Graciela compartimos muchas veces.
0: Bueno, Hay de todo, ¿eh? Porque en el caso suyo tiene de pescado y atún, están las empanadas salteñas, la de pollo, la de carne, la de jamón y queso, que son una delicia, la de cuatro quesos, la de queso y cebolla. Y le pregunto, estas ricas empanadas de Campo Alto, ¿se elaboran? ¿Dónde está el local?
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0: Sí, muy bien, Roberto, excelente. Deme los tres últimos números de su documento.
6: 041.
0: Te va a tocar el 69.
6: Ah, bárbaro.
0: Y
6: bárbaro.
0: A Graciela, que ya le dije, le toca el 35. Ahí estamos.
6: El 35 para Graciela es bárbaro.
0: Sí, 69 para vos.
6: Bueno.
0: Roberto, te mando un abrazo. Saludos a Graciela, que tengan un lindo domingo pese al pronóstico de lluvia.
6: Bueno, igualmente para vos, Marcelo, mucha suerte y nos estamos comunicando en algún momento. Chao, no. Suerte.
0: Hasta luego, gracias, gracias. Hasta luego. 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Hola. Uy, me olvidé de Adela. Por Dios. Perdón, Adelita, pero que me enganché con el tiburón. Hola, buen día.
7: Hola.
0: Hola, buen día, Marcelo.
7: Sí, Marcelo, sí, soy Magdalena, Marcelo.
0: Le pido disculpas a Adela, me olvidé de Adela. Sí.
7: Ay, pobre, sí,
0: me quedé colgado hablando con el tiburón y hablamos de gimnasia, del partido de fútbol y se me fue. Le pido disculpas.
7: ¿Habrá cortado, Adela?
0: Sí, de haber cortado. Le pido disculpas y que me llame dentro de un ratito, que no hay ningún problema, no es que no haya querido atender, pero a veces pasa que, como estoy solo con los dos teléfonos, a veces no se puede, pero bueno.
7: Lógico.
0: Pasa así. Magdalena.
7: Voy a ser breve yo.
0: Sí, Magdalena de la 49, te pregunto, ¿dónde está el local de pizzas y empanadas Campo Alto?
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0: Sí, muy bien. Dame los tres últimos números de tu documento.
7: 228.
0: Sí, ¿y a quién querés anotar?
7: A Virginia, 847.
0: Sí.
7: Mateo, 182.
0: Sí.
7: Y Mauricio, 634.
0: Mauricio, 634. Muy bien. Te digo los numeritos. Magda, te toca el 04. A Virginia, el 58. Sí. A Mateo le va a tocar el 10. Y a Mauricio, el 26.
7: 26. Sí. Muy bien. Muchas gracias, Marcelo. Saludo a todos.
0: Buen domingo. Que pase lindo. Hasta luego. Bueno, ahora llego. Hola. Buen día. Perdóname, Adela, me quedé enganchado. 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
8: Sí.
0: No, estuviste bien. 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Presentan este llamado. Adela, Adelita, ¿preparando todo para el mediodía o simplemente es una postal? Estamos con un bosquejo de algo para el mediodía.
8: No, todavía no estoy. Miré la hora, todavía no había tomado mate. Miro la hora, pero es tardísimo ya, así que no sé.
0: Ya está jugada, ¿eh? Son las 12:10 casi.
8: Y se fue el solcito.
0: Se fue el sol, hay pronóstico de lluvia, después de la 1 de la tarde. Bueno, veremos cómo se viene desarrollando la jornada, vamos a ver. 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
8: Sí.
0: Como si fuera una joya del Nilo. Tenía ganas de romper el vidrio, ¿viste? 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Dame las tres últimos números de tu documento.
8: 8233.
0: ¿Y a quién anotamos?
8: 950. Fede, 950. Sí. Eugenia, 934. Sí. Y Martina, 958.
0: Martina, 958. Muy bien. Adela, Adelita, te toca el 42.
8: Bueno.
0: A Fede el 76, a Eugenia el 33 y a Martina el 06.
8: Muy bien.
0: Te mando un beso grande, que tengas un lindo...
8: Para todas Rosita.
0: Gracias.
8: Feliz cumpleaños.
0: Muchas gracias, Adela.
8: La verdad es que sí, son muchos años, pero son bastante, pero yo no me acuerdo, ¿viste? Tengo que trabajar las neuronas para acordarme la fecha, pero yo cuando te escuchaba estaba con Ferrer.
0: Nada sí, más, entonces me estás escuchando, sí, sí, me estás escuchando en los primeros años del Tucán. Sí, debe ser 18, 19
8: sí,
0: años, ¿eh?
8: Por ahí. Sí. Sí, sí, sí.
0: Exactamente.
8: Casi segundo.
0: Pasa el tiempo, Adela, pasa. Un beso grande, cuídate. Un beso grande, cuídate, buen domingo, chao, chao, hasta luego, Electromecánica Ariel, todo, todo en la electricidad del automóvil, Electromecánica Ariel, en calle 71, 2655. 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Hola, hola, hola, hola, buen día, buen día, buen día.
9: Hola, Marcelo.
0: Hola, Celia, ¿cómo andamos? ¿Cómo andamos? ¿Cómo andamos? ¿Todo bien?
9: Andamos bien.
0: Muy bien, muy bien, muy bien. Bueno, ¿cómo andamos? ¿Has ganado alguna vez una docena de empanadas de Campo Alto? ¿Te has ganado algo de eso?
9: No, nunca.
0: Nunca. Bueno.
9: Nunca. ¿Han probado? He ganado otros premios.
0: Ajá, ¿han probado en algún momento

0: te la pasás trabajando todo el tiempo, no, hay que descansar un poquito. Hay que rendirle culto al ocio en algún momento.
1: Claro, y si no depende de la gente que fabrica otras cosas.
0: Sí, no, no, no. Hay que hacer como 8 horas para dormir, 8 horas para trabajar y 8 horas para el ocio.
1: Ah, mira.
0: Claro, para equilibrar.
1: Bueno, entonces quería tomar la palabra. Me voy a jugar
0: Muy bien, muy bien. Me parece que está garugando, che. Veo como que el asfalto.
1: canasta.
0: Ah,
1: Yo siempre digo,
0: sí.
1: yo me iba a las 7 de la mañana en pleno invierno, lloviendo entre el barro, me iba a trabajar. Y tuve 25 años así yendo. Y
0: Sí.
1: nunca falté por lluvia porque digo, yo no me derrito,
0: No,
1: no soy de azúcar.
0: no, claro, está bien, la
1: Entonces,
0: responsabilidad,
1: si
0: claro.
1: para trabajar podía ir, ¿por qué no para distraerme un rato?
0: Pero imagínate, si vos pensás así, y eso está muy bien, cómo tiene que pensar y llevar adelante su conciencia aquellas personas que están en el alto, arriba en la pirámide de una función de gobierno, por ejemplo, que llevan adelante las riendas del país, las riendas del
1: Ellos
0: país.
1: son de azúcar, Marcelo, ellos se derriten.
0: Ellos tienen que pensar en todos. Cuando uno gobierna, ya deja el lado del color político por el partido que entraste. Ya ahora, si sos gobernador de todos. Si sos intendente de toda la comunidad.
1: No, no, pero
0: Y
1: está muy
0: si
1: dividido todo. Bueno,
0: sos presidente,
1: vamos a tratar de comer empanadas.
0: y si sos presidente de todo, así dice. Bueno, ¿dónde está el
1: Pero acá
0: local? ¿Dónde está el
1: no
0: local
1: es
0: de las
1: así
0: empanadas? Me
1: acá.
0: dijiste dónde está el local de, sí, me contaste dónde está el local de las empanadas. Sí.
1: Uy, Diagonal San Martín, 1254.
0: Pero está muy bien lo tuyo. Dame los 3 últimos números de tu documento.
1: El mío, 906.
0: Sí.
1: Ezequiel, 984.
0: Sí.
1: Estrella, 830. Y Rosa, 705. Y
0: Rosa.
1: Estrella está mirando dibujitos
0: Mira
1: y
0: vos.
1: armando rompecabezas.
0: Pero muy bien, muy bien. Yo cuando hago un rompecabezas, no lo hago y se me rompe la cabeza.
1: Se te rompe la cabeza. Bueno, como ya le dije, los arma demasiado rápido, le voy a comprar de más piezas.
0: Sí, yo seguro que si le juego una competencia, todavía estoy armando rompecabezas de acá a 3 meses y ya la estrellita ya lo hizo de una. Esa sí, esa sí. Los chicos
1: Tiene una
0: vienen.
1: habilidad y le encanta, porque ella solita se levanta de la cama, va, agarra la caja de los rompecabezas y
0: Sí.
1: se pone a armar.
0: Pero mirá vos, buenísimo. Eso viene muy bien para los chicos de temprana edad.
1: Tiene 4 años.
0: Espectacular. Es espectacular. Buenísimo, buenísimo. Celia, te toca el 49, a Ezequiel el 28, a Estrellita le va a
1: Pará,
0: tocar
1: que no soy tan rápido. 49, 28.
0: 28 para Ezequiel, Estrellita le va a tocar el 80 y a Rosa el 05.
1: 05.
0: Sí, y ahí
1: Mira
0: está.
1: la terminación del documento de ella.
0: De casualidad, el 700 es de casualidad.
1: Otro
0: Exacto. Te mando un beso grande, buen domingo, que la pases
1: para
0: lindo.
1: vos, Marcelo, y para todas las chicas. Y feliz día de la primavera y del jubilado de mañana también.
0: Claro que sí, del estudiante. Tengo que pasar a un tema del estudiante. Te mando un beso grande, cuídate. Chau, chau,
1: Chao,
0: chau, hasta luego,
1: Marcelo.
0: hasta luego, hasta luego. 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Doce del mediodía, 18 minutos, me voy a la música. Estamos en el Tucán, 19 años, cumpliendo el Tucán en la radio, en la Vital. Vamos con los Palmeras, porque tengo muchos mensajes que descifrar.

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2: Hola, buen día.
3: Hola, buen día. Muchas felicidades, Tucán.
2: Muchísimas gracias.
3: Que la pase, que por muchos, muchos años más. Es hermoso este programa, esta radio, todo.
2: Muchas gracias. ¿Cuál es tu nombre?
3: Blanca, de la 71.
2: Blanca, gracias Blanca por estar ahí del otro lado. Sí. Muchísimas gracias. Blanca,
3: siempre te estamos escuchando, siempre.
2: Muchas gracias, Blanquita. ¿Querés jugar con nosotros?
3: Sí.
2: Bueno, tenemos una docena de empanadas de los amigos de Campo Alto, pizzas y empanadas. Blanca, ¿dónde está el local?
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2: sí.
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2: Sí, correcto, muy bien. Dame los tres últimos números de tu documento.
3: 790.
2: Sí. ¿Y a quién anotamos?
3: Y voy a anotar a Susana, mi hermana.
2: Sí.
3: Y con el 897.
2: Sí. ¿Alguien más por ahí, Blanca?
3: No, nadie más.
2: Blanca te toca el 12 y
3: sí.
2: A Susana le toca el 34. Una menos cuarto hace...
3: Bárbaro. ¿Y qué pasaba con los radios? Que no, yo llamé varias veces y se cortaba.
2: No, lo que pasa es que me están llamando otras personas, entonces por ahí se da que se interfieren entre ellos, viste, las comunicaciones. Pero
3: vale.
2: Y una vez que se hablan del teléfono, sale. Ahí está.
3: Claro. Bueno, un beso grande y que la pasen lindo.
2: Gracias, Blanca. Felicidades, gracias. Hasta luego.
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2: Hola, buen día. Hola.
7: Hola, buenos días.
2: Marta de la
7: 57.
2: Pero Marta, bienvenida, buen domingo. ¿Cómo te va? ¿Cómo estás?
7: Bien.
2: Hoy es un día especial en el Tucán.
7: Muchas felicidades, perdón, me había olvidado decirlo. Muchas felicidades y por muchos años más.
2: Muchísimas gracias. Estamos cumpliendo 1-9, estamos cumpliendo 19 años. Es impresionante. Ha pasado el tiempo.
7: ¿No? Sí. ¿Cómo pasan los años, no?
2: Pasan dando vuelta, es increíble. Sí, estamos en el programa hoy, domingo 20 de septiembre, programa 973. Nos estamos acercando a los 1000 programas, a los 1000 domingos. Una cosa impresionante, che, la verdad, increíble. Yo he hablado con algunos oyentes y amigas y le digo, uno a veces se da cuenta por los nietos, cómo van, qué edad tenía tu nieto o tu nieta en ese momento que me escuchabas en el primer programa y cómo van pasando los años después.
7: Sí, uno se queda mirada en los chicos, cómo crecen de golpe y ahí se da cuenta, como usted dice, ahí se da cuenta los años que van pasando.
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7: En Diagonal San Martín, 1254.
2: Sí, correctísimo. Dame los tres últimos números de tu documento.
7: 143.
2: ¿Y a quién querés anotar?
7: A Giselle, 176.
2: Sí.
7: Martita, 752.
2: Sí.
7: Y Claudia, 809.
2: Claudia, ¿no?
7: Sí, 809.
2: Marta te toca el 09, a Giselle el 31, a Martita el 59 y a Claudia el 36.
7: Muy bien, muy bien.
2: Ahí están en sintonía.
7: Bueno,
2: te mando un beso grande.
7: Gracias, hasta luego.
2: Chao, un beso grande. Buen domingo, hasta luego. 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

0: Y seguimos en vivo, en directo, con toda la fuerza, con toda la enjundia, con todo el vigor en este Tucán, el único, el auténtico, el original, en este domingo 20 de septiembre, programa 973, festejando el Tucán los 19 años de vida en el aire. 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Tengo por acá, dice: quiero saludarte en el nuevo cumpleaños de Tucán. Nosotros siempre estuvimos escuchando desde que estaba en la 67, pero yo escuchaba la radio de Ferrer cuando estaba en la 66, en la Gran Casa del Negro. Sí, me acuerdo, buenísimo, buenísimo. Me dice Miguel, junto a Emma, Benjamina, muchísimas gracias, gracias. Mirá vos, Miguel, también, ahí de Quequén, desde hace tanto, tanto tiempo. Un abrazo, Miguel. El amigo Mario, resumime, Mario, estás por ahí, contame, ¿dónde está Pizzas y Empanadas Campo Alto, Mario?
1: Hola, buen día, Marcelo, soy Mario de la 20. Casa de Empanadas Campo Alto, está en Diagonal San Martín, 1254. Anótame con un 200. Mónica con el 796. Y a Gervasio con el 107 y a Marcelo con el 233. Muchísimas gracias.
0: Gracias, gracias, Mario. Ya estás anotadito. Mario, te toca el 63, Mónica el 57, a Gervasio el 16 y a Marcelo el 52. Están en carrera y con ustedes tenemos ya hasta el momento, tenemos 66 anotados.

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1: Hola Marcelo, te contesto, la empanada de Campo Alto se encuentra en la Diagonal San Martín 1254. Son muy ricas las empanadas. Soy Blanca de la 65, mi número 794 y Américo 315. Que te diría lo mismo, Marcelo. Estoy escuchando el programa desde las 8:30 de la mañana, más o menos, con los tangos. Gracias, hasta luego.
0: Gracias, gracias Blanca, gracias por tu amabilidad. Un abrazo para Américo. Blanca te va a tocar el 13 y Américo el 29. ¿Dónde está el local de pizzas y empanadas Campo Alto? ¿Vos sabés? ¿Vos lo conocés? Llamame. Comunicate al 35 70 12 o al 41 67 51. Tengo más respuestas por acá en el otro teléfono. Me voy al otro teléfono. En pizzas y empanadas Campo Alto está en Diagonal San Martín 1254. Sí, contesta muy bien Eduardo. De la calle 44 con el número de documento 348. Eduardo, te va a tocar el 67. Están en carrera, están también participando. No me molestemos. Por acá me dicen Campo Alto está en Diagonal San Martín 1254. Sí, esto es correcto, esto está muy bien. Amigos y amigas de la calle 81, vamos anotando. Sergio de la 81 con documento 613. Tiene una C, ahí debe ser que es el capitán, seguramente. Rosita con el 698. También se suma Verónica con el 625 y en el final está Amelie con el 663. Ah, Rosita Esther, sí, del 81. Sergio, te toca el 03. A Rosita el 21. A Verónica le va a tocar el 54 y a Amelie le va a tocar el 88. Están todos en carrera. Gracias por jugar. Gracias por estar allí en el aire, en el otro lado. A ver, me tiro a la pileta. Me tiro sin red. A ver quién está ahí del otro lado. ¿Qué mensaje me deja?
2: Está lloviendo, Marcelo, ya. En el sector de las 74 y 111. Una llovina finita ahí.
0: Ah, está lloviendo en 74 y 109, 111, por esos lares. Acá también está comenzando a lloviznar. Finito, muy finito. Una garúa muy, pero muy finita.

0: Tengo por acá más mensajes que me van llegando, más respuestas que vienen navegando directamente hacia el 357012. 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Voy para allá, ¿qué me dicen por acá los amigos? Campo Alto está en Diagonal San Martín, 1254. Esto está correcto, esto está muy bien, me lo contesta José. José, que es de Quequén, con el número 821. Rosario también se anota. Rosario con el 701. Tanto José como Rosario son de la 544 en Quequén. Se van sumando con su respuesta Lautaro, con documento 573. Lautaro es de la 531 de Quequén. Y también se suma Ignacio de Necochea, es de la calle 98 con documento 404. A Ignacio le toca el 78, a Lautaro el 48, a Rosario el 14 y a José el 43. Y están en carrera, están también participando. 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A ver, ¿qué tengo por acá? Buen domingo, nos dice Campo Alto, está en Diagonal San Martín, 1254. Sí, esto está correcto, esto está muy bien, me contesta Janina, de Diagonal San Martín, con documento 624, se suma al lote EMA con el 760, dice presente, también dice... Ah, la pelota, tengo... No, quieto ahí. Ah, ahora sí. Estamos hablando con los chicos de Diagonal San Martín, 1254, donde está Campo Alto, y me dice Janina, que la anoté, Emma también, me queda por anotar a Mateo con el 039, y a la amiga More con el 624. Muy bien. A Emma le toca el 46, a More el 51, ya están... anotado. Janina, te toca el 02, y al amigo Mateo le va a tocar el 60. Ya están todos anotaditos, están en carrera. Gracias por la buena onda, gracias por estar cada domingo. 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Buen día, Marcelo. Campo Alto está en Diagonal San Martín, 1254. Sí, esto es correcto. Contesta, responde Manuela con el 389. También se agrega Santiago con el 385. Detrás viene Rodrigo con el 715. Son tres. Ah, y Jorge. Jorge con el 257. Ahora les voy a pasar los números porque tengo un llamadito. Ahora les paso los números. Ya me voy para allá. Les voy a pasar los números y me voy al llamado. A ver quién está. Hola. Buen día.
1: Buen día. Habla Nélida de la 49 nuevamente.
0: Pero Nélida, un gusto tenerte ahí nuevamente, Nélida. Pero muy bien lo tuyo, excelente, muy bien. Nélida, ¿cómo andamos con las empanadas? ¿Dónde está Campo Alto? ¿Vos sabés dónde está el local?
1: En la Diagonal San Martín, 1254.
0: Sí, Nélida, correctísimo.
1: Son muy ricas las empanadas.
0: ¿Has probado?
1: Sí, ya las he probado, sí.
0: ¿En qué comiste? ¿Empanadas de carne, empanadas de pollo, la salteña, de cuatro quesos? ¿Cuál?
1: No, de jamón y queso, muy ricas son.
0: No, son muy buenas, son muy buenas. Nélida, ¿de qué calle me dijiste que sos? ¿De la calle?
1: De la 49.
0: De la calle 49. ¿49 cerca de la 58?
1: Sí, cerca de la 58 y media vecina de como es, de Zulma.
0: Ah, mirá, estás por ahí cerquita. Muy bien, cerca del monumento a Sarmiento. Perfecto, muy bien. Nélida, dame los tres últimos números de tu documento.
1: 491.
0: Sí.
1: Mónica 938.
0: Sí.
1: Y Carlos 976.
0: Carlos 976. Muy bien. A Carlos le toca el 20. A vos,
1: ¿el 20?
0: El 20. A vos, Nélida, te va a tocar el 75.
1: Ajá.
0: Y a
1: Mónica.
0: Y a Mónica, con el 938, le va a tocar el 30.
1: Bueno,
0: y hacemos
1: muchas gracias.
0: Una menos cuarto, en cuatro minutos hacemos el sorteo, porque ya mirá, ya se me va el programa. Impresionante.
1: Sí, Nelly, sí, sí.
0: Te mando un beso. Buen domingo, que lo pases lindo. Gracias. Bueno. Hasta luego.
1: Felicidades.
0: Muchas gracias, gracias, Nelly. Hasta luego. Chao, hasta luego. 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Ah, tenía acá a los amigos, no lo descuidé. Tenía a los amigos. A Manuela del 83 le va a tocar el 08. A Santiago le va a tocar el 25. A Rodrigo le va a tocar el 17. A Jorge el 81. Gracias, me están saludando por el feliz cumple. Muchas gracias, gracias por estar. Gracias a todos.

89 anotados tenemos, 89 anotados hasta el momento y estamos entrando los dos últimos minutos, Dos últimos minutos que tenés para anotarte, porque una menos cuarto, bajo martillo de madera, como en una subasta, como en un remate, y digo, llegamos hasta acá. 89 anotados. ¿Dónde está Campo Alto? ¿Dónde se encuentra Pizzas y Empanadas Campo Alto? 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Esa es la consigna tuya, es la respuesta.

Tengo por acá la gente de Quequén. Marcelo, respuesta es Diagonal San Martín 1254. Dice: encuentra pizzas y empanadas Campo Alto. Muy bien, me dice Benjasmina. Anotamos Benjasmina con el 660. Detrás viene Natalia con el 635. Emma con el 670. Y en el final, quien anota todo, que Miguel con el 538, son todos de la 548. Gracias por estar, gracias por jugar, gracias por la buena onda, gracias por participar. Y tenemos cuatro, tenemos 93, 93 anotados, hasta el momento. 93 anotados, entramos en el último minuto. Último minuto. Y ya nos vamos a bajar el martillo porque ya se nos viene, no el agua, está lloviznando acá en esta zona, está garugando. Y ahí me dice Mónica y Marcelo que en las 74 y 101 y 103 también, por esas 111, 111, está también lloviznando, así que general, estaba el pronóstico del tiempo que decía, que iba a llover, que estaba pronosticado la lluvia. A ver si esto nos ha dado que ha bajado un poco la temperatura. Sí, ha bajado bastante, 15 grados una décima, ahora la actual temperatura, vientos del oeste-sudoeste, ahora cambia todo. Vientos que rotan al oeste-sudoeste a 4 kilómetros en la hora, la humedad del 88% va en subida, el barómetro nos indica que también la presión va subiendo a 1001 hectopascales. 15 grados una décima ahora la temperatura en Necochea, que quien presentó la Usina Popular Cooperativa Sebastián de María. Y vamos con cuenta regresiva, bajando martillo. 10, 9, 8, 7, 6, 5, 4, 3, 2, 1. Bajo acá martillo, 93 amigos y amigas que van a participar por el sorteo de una docena de empanadas de Campo Alto. Todos han contestado correctamente. 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Un poquito de música como para poner algo mientras nos vamos a ir ya preparando los bolilleros, preparando todo. Se viene Lía Cruzet.

Y se viene el momento esperado ya en lo que tiene que ver con el segundo turno, segundo sorteo. Segundo sorteo, me voy a sortear entonces las riquísimas empanadas. Una docena de empanadas de nuestros amigos de Campo Alto, ahí en Diagonal San Martín, 1254. Tenemos 93 participantes, bolillas en el aire. Suerte, suerte para todos.

Primer bolilla que llega, primer bolilla que llega, viene llegando por ley de gravedad, por plano inclinado, viene. Y la bolilla, número 6. Bolilla número 6. Veremos qué precede, qué se antepone

Y viene llegando la otra bolilla. Tenemos un 6. Y delante del 6 se coloca la bolilla número. A ver, a ver, a ver, a ver. Damos vuelta y es un 5. Bolilla número 5. 5 y 6, 56. En la jerga quinerera, el 56 es la caída. El 56 nos dice que la orden para una docena de empanadas de Campo Alto se la gana. Se la

Gastón, de la calle 549 de Quequén, con documento 518. Felicitaciones, bravo, bravo, bravo. Bravísimo, bravo, bravo, bravo. Gastón, de la calle 549 de Quequén, con documento 518, se gana, se lleva la docena de empanadas de Campo Alto. Gastón, si nos estás escuchando, comunícate al 357012 para confirmarme que estás ahí del otro lado. Si sos familiar, amigo, vecino o allegado de Gastón, decile a Gastón en Quequén, en la 549, con documento 518, que se ha ganado la orden para llevarse una docena de empanadas de Campo Alto, ahí en Diagonal San Martín, 1254.

0: Hola, hola, Gastón, sos vos, buen día, sos vos, Gastón.
1: Hola, buen día, Marcelo. Sí, Gastón de Quequén. Ahí.
0: Felicitaciones, Gastón, felicitaciones, te ganaste el premio de Campo Alto.
1: La primera vez que me gano algo de Campo Alto, Marcelo.
0: Mirá vos, ¿has tenido
1: Sí.
0: referencias? ¿Sabés cómo son las empanadas de Campo Alto?
1: Y todos los que han, todos mis conocidos que han comprado, y me han dicho son excelentes, riquísimas, tiene buen
0: Sí.
1: gustito.
0: Sí, no te lleves una bolsita o un paquete, llévate una carretilla porque son enormes las empanadas.
1: Son enormes, sí, son de buen tamaño, me han dicho,
0: Y
1: sí.
0: son riquísimas, tenés de carne, de pollo, tenés las salteñas que son una exquisitez, la de verdura, la de jamón y queso, la de cuatro quesos, la de queso y cebolla, la de roquefort y cebolla, la de atún y pescado, son espectaculares. Bueno, me alegro.
1: Sí, son
0: Felicitas,
1: riquísimas.
0: felicit
1: Gracias, Marcelo. Gracias, Campo Alto. Gracias, el Tucán ahí.
0: No, por favor, tenés que venir a retirar tu premio mañana lunes, el martes
1: Sí.
0: o el miércoles, en esos 3 días, en horario de 13 a 15, acá por la
1: De tres.
0: radio, sí, de 1 a 3 de la tarde, acá por la radio, en 63.945, Gastón.
1: Ah, bonito, dale. Listo, Marcelo. Ahí voy a andar ahí. ¿El lunes o qué otro día?
0: Martes o miércoles.
1: Lunes, martes o miércoles. Ah, bueno, listo, Marcelo, ¿vale?
0: Siempre en ese
1: Así que
0: horario,
1: va.
0: ¿eh? En una a
1: Dale.
0: 3, de 1 a 3 de la tarde te esperamos. Un abrazo y
1: Listo, listo, Marcelo. Un abrazo,
0: felicitaciones,
1: Marcelo. Buen
0: felicitaciones, amigo.
1: domingo. Se largó la agüita ya.
0: Ahí se largó, ¿eh? Ahí estamos. Un abrazo grande, hasta luego.
1: Un
0: Chao, chao.
1: abrazo.
0: Chao, chao, hasta luego, hasta luego. Bueno, ahí estaba el amigo Gastón. Ya está confirmado. Gastón de la 549 de Quequén se lleva la docena de empanadas de Campo Alto y el amigo Eduardo de la calle 44 con documento 348 que se había ganado la torta de hojaldre de panadería y confitería Los Naranjos. Estamos en vivo, ya en el final, en la radio, en la vital. Minutos finales de El Tucán.

6 minutos para llegar a la hora 13, 15 grados la temperatura, la humedad que aumenta en el 90%, vientos del oeste-sudoeste. Bueno, a refugiarse, a quedarse viendo Boca San Lorenzo. Está lloviendo ahora acá en la radio. Justo cuando iba a sacar todo. Es terrible la naturaleza. Boca San Lorenzo 14:45. Y nosotros ya ponemos pie en la música de la despedida. Gibi Bani, bien arriba. Nos vamos despidiendo con el Tucán.

Tres minutos para llegar a la una de la tarde. Ya estamos en el final. Marcelo Cernich en el Tucán en este día tan especial, cumpliendo 19 años el programa, le dice como siempre a todos y a todas, muchísimas gracias. Gracias por estar desde hace tanto tiempo, aquellos que comenzaron con el Tucán en la radio de Ferrer, un domingo 16 de septiembre de 2007, y aún continúan escuchando el programa. Emociona, pasando tanto tiempo, pasando 19 años, aquellos que se fueron sumando al año, a los 2 años, a los 5 años, a los 10, a los 15, que hace poquito que están, a todos, muchísimas gracias. El Tucán les agradece de corazón. Les digo que los espero el próximo domingo, a partir de las 9 de la mañana, como siempre, aquí en La Vital 99.1. Y mañana lunes, a partir de las 13, con el programa El Tucán, inicio de tarde. Tengan todos, pese a las adversidades climáticas, porque está lloviendo, llovinando ahora sobre Necochea, que empieza todo eso, de corazón, que pasen un lindo domingo, mejor comienzo de semana. Muchas gracias. Y hasta entonces.

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muchacho, perdónenme si estoy cambiando, pero es que me pasa como a la Cenicienta, ¿viste? Nada más que después de la novela Chino, me ruede zapatos por la escalera.

0: Buenas tardes.
1: Hola, no sé si pizzería o hablo con los gasistas, pero...
0: Es una pizzería.
1: Yo necesito tener gas. Soy el doctor Álvarez, tengo una familia respetable.
0: O sea, es una ridiculez esto,
1: ¿sabes? Claro, o sea, esto por teléfono no se puede hablar, tiene razón.
0: ¿Y
1: o sea,
0: acá?
1: Y yo voy a pasar ahora porque imagínate que necesito tener gas ya.
0: No, mira, no tengo la menor idea de lo que estás hablando.
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1: ¿Cómo anda, don Roberto? Tiempo que no lo veía. Ustedes saben que esta frase, estas palabras, las dijo Alfredito Canto cuando estábamos animando la jineteada en Líbano, ahora en el año 2011. Y le digo, che, qué linda frase te salió para hacer un verso. Y animamos 6 caballos cada uno, todos los años. Y mientras le tocaban los 6 de él, le escribí este verso, que se los voy a dedicar a todos ustedes y al Alfredito, para que lo lleve en la maleta de sus versos y lo tire por ahí en alguna jineteada y me tenga siempre presente como yo lo tengo presente a él. Se llama así nomás, Chusmerío. ¿Cómo anda, don Roberto? Tiempo que no lo veía. Le juro que no creía, un chusmerío incierto, de que usted se había muerto en la estancia La Escondida. Y una charla discutida con don Francisco Galloso, quien lo dijo es mentiroso, pero le alargó la vida. A mí me sonó muy raro de que algo le haya pasado, si el domingo lo he cruzado cerca del Arroyo Claro. Yo de guardia allá en Los Charos fui a curar unos sarnosos, y en la estancia El Pantanoso un paisano que es mi amigo me juró que fue testigo, ni el fierro sacó Galloso. Y así, mateando en el puesto, me contaba en la ocasión que existió la discusión. No quiere decir con esto que fuera un duelo funesto, al contrario, sin cuchillo. Decían no verle brillo al pingo pa' corcoviar, que es imposible de andar, el puma de los cerrillos. Es que a veces el chusmerío corre como ciervo bayo, aunque es cierto que el caballo ha dejado el culerío. Escuché un amigo mío contar cosas asombrosas, que el pingo en forma espantosa es más veloz que la vista. Está en la tapa de la revista que hizo Cachito Mendoza. Y volviendo a don Roberto y a don Francisco Galloso, que culpa de un mentiroso, aún no lo dieron por muerto. Menos mal, no ha sido cierto, sigue su amistad encendida. Y aunque su salud se cuida, por ser cauto tira y tira. Y

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que dice, cuando venga el Señor de los cielos. A ver, vamos a poner alegría. Vamos a cantarla con gozo y con alegría. Ya los que la han escuchado, vamos a cantarla una vez sola.

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